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1: Este es el reporte de la hora 21 en Stream 950, que comenzamos con los datos del tiempo en la ciudad de Buenos Aires. A esta hora la temperatura es de 16 grados 2 décimos, la humedad 78%, el cielo está ligeramente nublado en el área metropolitana de la ciudad de Buenos Aires. Javier Milei anunció por cadena nacional la reforma de la Carta Orgánica del Banco Central para prohibir la emisión monetaria. El presidente denunció que la emisión facilitó el robo de la política y generó una inflación acumulada de más de 12 trillones% desde 1935. En otro orden, acusó a Cristina Kirchner y a la expresidenta del Banco Central, Mercedes Marcó del Pont, de haber tomado reservas por el equivalente a 15.000 millones de dólares actuales. Milei definió la emisión y el uso de la entidad monetaria como un mecanismo de robo de la política para justificar su proyecto de reforma del central. El proyecto enviado al Congreso busca preservar el valor de la moneda y poner fin definitivo a la financiación del Tesoro mediante la emisión monetaria. Santiago Abascal calificó la invasión de la crisis migratoria y acusó al gobierno español. El líder de Vox se pronunció de manera contundente en redes sociales ante la escalada en las fronteras de Ceuta y Melilla. Tildó la situación de invasión y señaló directamente al presidente Pedro Sánchez como el principal promotor de la crisis y responsable de sus consecuencias. En tanto, Madrid movilizó a las Fuerzas Armadas ante el desborde migratorio en Ceuta. La crisis, calificada como emergencia humanitaria, deja un saldo trágico de al menos 11 ahogados en el mar. Mientras las Fuerzas Armadas refuerzan los límites fronterizos, Madrid negocia con Rabat la devolución de los ingresantes ilegales y recibe apoyo de la Unión Europea. Trasladan a la morgue los cuerpos de las 7 víctimas del trágico accidente de helicóptero en Valle Fértil. Se realizarán las autopsias de los tripulantes fallecidos, entre los que se encontraban funcionarios, policías y brigadistas. La investigación apunta a la mala visibilidad por neblina y lloviznas como la causa principal del siniestro. Fútbol Liga Profesional. Independiente Rivadavia ganó 2-1 a Huracán en Mendoza en un arranque con ritmo de gol buscando consolidarse en su cancha. En Córdoba, Vélez y Talleres finalizaron 3-1, completando la jornada que le baja el telón a la fecha de la Liga. El tránsito en Stream 950 se reporta corte parcial por incidente en Avenida La Plata y Chaco, en Mano a Pompeya, y desvíos en Colectora Cantilo entre Aeroparque Metropolitano y Escalabrín Ortiz por obras. Línea Mitre, Ramal Tigre, servicio limitado entre Retiro y San Isidro por colisión en Bécar. Línea Sarmiento circulará con recorrido limitado entre Liniers y Moreno este domingo 2 de agosto hasta las 7 horas por obras en vías. Hora 21, 4 minutos en todo el país. En Buenos Aires, 16 grados 2 décimos la temperatura, la humedad 78%. El cielo está mayormente nublado en el área metropolitana de la ciudad de Buenos Aires. Se espera una noche con cielo ligeramente nublado y una mínima de 11 grados. A las 22 regresaremos con las noticias más importantes en Stream 950.

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1: Este es el reporte de la hora 22 en Stream 950 que comenzamos con los datos del tiempo en la ciudad de Buenos Aires. A esta hora la temperatura es de 16 grados 2 décimos, la humedad 78%, el cielo está ligeramente nublado en el área metropolitana de la ciudad de Buenos Aires. Javier Milei apuntó contra el Congreso al defender la reforma del Banco Central. El presidente tildó al Parlamento de ser el gran aliado del gasto público por las leyes aprobadas el año pasado y aseguró que la nueva Carta Orgánica busca poner fin a la estafa de falsificar dinero para financiar a la alta política. Sostuvo que la inflación es la manifestación más evidente de ese mecanismo y remarcó que la ley

y protegerá las fianzas del Estado. Desplegaron 6 allanamientos simultáneos por venta de drogas en la ciudad de Reconquista. Los operativos de la Policía de Investigaciones se concretaron en varios puntos del barrio Virgen de Guadalupe y Loteo Nardelli. Intervino personal de narcotráfico apoyado por fuerzas tácticas y la Guardia Rural para desarticular puntos de menudeo en la zona. Mantienen el corte total de la Ruta 40 en San Martín de los Andes por un masivo derrumbe de rocas y barro. Vialidad Nacional trabaja en el tramo de Siete Lagos para habilitar un paso de emergencia, pero advierte que la reapertura llevará varios días. Aseguran que persisten riesgos de nuevos desprendimientos en la montaña debido a las intensas lluvias y nevadas en la zona. Se registran graves incidentes por la irrupción ilegal de migrantes en viviendas de España. Vecinos de la zona costera denuncian robos y ocupaciones violentas en sus casas tras el cruce fronterizo desde Marruecos. Los inmigrantes intentan invadir ahora Melilla y empiezan a quemar coches y a apedrear policías tras el cierre de la frontera. Las familias españolas han tenido que atrincherarse en sus casas y piden no salir a las calles. En tanto, crece la indignación local ante la falta de respuesta de las fuerzas de seguridad para controlar el perímetro. Es porque el gobierno de la ciudad pidió reformar la ley de extranjería, mientras el Ejecutivo Nacional rechazó por ahora activar la emergencia. Boca busca el pase a octavos ante O'Higgins en Chile por la revancha del repechaje de la Copa Sudamericana. El Yanay se defiende en Rancagua el 1-0 logrado en la ida con el arbitraje del colombiano Wilber Roldán. Hasta ahora van 0-0. El ganador de la llave avanzará a la próxima ronda, donde ya espera Deportivo Recoleta de Paraguay. El tránsito en Street 950, se reportan demoras por múltiple choque y vuelco en la autopista La Plata, altura kilómetro 5, mano a Cava. Ocurre entre un camión y dos autos. El SAME trasladó a dos personas con politraumatismo al hospital Argerich. Hora 22, 3 minutos en todo el país. En Buenos Aires, 16 grados, 3 décimos, humedad 78%. El cielo está ligeramente nublado en el área metropolitana de la ciudad de Buenos Aires. Se espera una noche con cielo mayormente nublado y una mínima de 11 grados. A las 23 regresaremos con las noticias más importantes en Stream 950.

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1: Este es el reporte de la hora 23 en Stream 950 que comenzamos con. Darío contrapuso su proyecto con las medidas de las últimas décadas y confió en que los legisladores acompañen los cambios estructurales. Aseguró que la reforma busca proteger el valor de la moneda para transformar la economía del país de manera definitiva. La Suipachense reabrió su planta de Suipaya y volvió a producir tras completar la puesta a punto de sus instalaciones. Tras la quiebra en 2025 al mando de un grupo venezolano y su posterior alquiler por parte de una firma nacional, la fábrica procesa 40.000 litros diarios de leche con 53 empleados. Ya comenzó la venta local en Sachet y prevé lanzar la distribución de leche larga vida en el conurbano la próxima semana y recuperar su presencia en el mercado. Las fuerzas de seguridad repelieron nuevos intentos de ingreso masivo en las fronteras de Ceuta y Melilla. Vecinos de los enclaves españoles denunciaron situaciones de alta tensión e incidentes en los accesos limítrofes con Marruecos. El líder de Vox, Santiago Abascal, calificó de invasión la crisis migratoria y acusó al gobierno de Pedro Sánchez por el colapso de la seguridad. Afirmó que los ingresantes son hombres de edad militar convocados por el oficialismo español para deambular por el país. Demuelen edificios con peligro de derrumbe en el estado de La Guaira. Hay un operativo de máxima seguridad a esta hora en Venezuela. Se ejecuta una demolición controlada en la zona costera tras detectarse fallas estructurales graves. Las autoridades locales desplegaron un cordón de seguridad y evacuaron perímetros preventivos y evitar así riesgos a la población. Independiente le gana 1-0 Newell's en el arranque del segundo tiempo en Avellaneda. El rojo se impone parcialmente con gol de Santiago Montiel y busca sumar su segunda victoria consecutiva en el campeonato. El equipo local intenta consolidar su buen inicio en el torneo tras el triunfo conseguido en la primera fecha ante Estudiantes. El tránsito en Stream 950, autopista del oeste, libera el tránsito en Morón, kilómetro 16700, altura 3 de febrero, Marconi, sentido a Luján. Líneas

Sarmiento circulará con recorrido limitado entre Liniers y Moreno este domingo 2 de agosto hasta las 7 por obras en vías. Hora 23, 3 minutos en todo el país, la temperatura en Buenos Aires 15 grados 7 décimos, la humedad 80%. El cielo está despejado en el área metropolitana de la ciudad de Buenos Aires. Se espera una noche con cielo mayormente nublado y una mínima de 11 grados. A la medianoche regresaremos con las noticias más importantes en Stream 950.

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1: Este es el reporte de la medianoche en Stream 950, que comenzamos con los datos del tiempo en Buenos Aires. La temperatura es de 15 grados 3 décimos, la humedad 81%, el cielo está mayormente nublado en el área metropolitana de la ciudad de Buenos Aires. Javier Milei anunció el envío al Congreso del proyecto Grillete Fiscal. La iniciativa establece un mecanismo de shutdown o parálisis estatal obligatoria si las cuentas del Estado entran en déficit. El presidente remarcó que Argentina no debe votar presupuestos con déficit y que el equilibrio fiscal pasará a ser una regla inquebrantable. El gobierno aprobó una nueva vacuna antiartosa producida en Colombia y prevé una mayor baja de precios. Se trata del producto Artogan, el más vendido en Uruguay, cuya venta fue autorizada para reforzar la competencia en el mercado local. El ministro Federico Sturzenegger destacó que la medida busca acercar los costos de vacunación en Argentina a los valores de la región. El fotógrafo Pablo Grillo volvió a cubrir un partido tras su recuperación. Fue durante el encuentro entre Independiente y Newell's, donde posó emocionado junto a sus colegas de prensa. Su alejamiento laboral había ocurrido tras un grave traumatismo de cráneo que sufrió en marzo de 2025, cuando le impactó un cartucho de gas lacrimógeno en una marcha frente al Congreso. Prohíben la entrada a los estadios a 14 hinchas argentinos por incidentes en el Mundial. La medida fue oficializada por el Ministerio de Seguridad tras los desmanes y desórdenes registrados en Estados Unidos. La sanción aplica una restricción administrativa para asistir a espectáculos deportivos por plazos de entre 2 y 4 años. CONCACAF rechazó la propuesta de Gianni Infantino para vender participaciones comerciales de la Copa del Mundo a inversores privados. El organismo denunció falta de debido proceso en el proyecto FIFA World Enterprise y sostuvo que el futuro del fútbol debe permanecer en manos de la familia del fútbol. La Confederación exigió mayor transparencia e instó a utilizar las reservas económicas existentes de la FIFA para financiar el desarrollo de la región. El tránsito en Buenos Aires, AUGASA cerró temporalmente la bajada hacia Quilmes en sentido a La Plata por obras en la calzada. La interrupción afecta el egreso a la altura del kilómetro 20400, afecta hasta las 5 horas de este viernes. La concesionaria vial recomienda anticipar los desvíos hacia bajadas alternativas a quienes se desplacen hacia la zona sur del conurbano. Hora 03 minutos en todo el país, la temperatura en Buenos Aires 15 grados 3 décimos, la humedad 81%. El cielo está despejado en el área metropolitana de la ciudad de Buenos Aires. Para este viernes, el Servicio Meteorológico Nacional prevé una alerta amarilla por un severo temporal en el AMBA. Se prevén tormentas fuertes y temperaturas de entre 14 y 21 grados. Hasta aquí presentamos las noticias más importantes en Stream 950.

0: un rapero amigo de la casa. Gran aplauso para Dani Ribache.
1: ¿Cómo están esta noche? El deseo.

0: invitarme. Nada, es un placer estar acá y vamos a disfrutar toda la noche que se viene con altos músicos y alta música, guacho. Gracias a todos por venir y que sigan disfrutando.
1: Vamos a hacer ruido para Dani Rivache.

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3: En el renovado Parque de Colegiales se desarrollará un festival con espectáculos de música y shows infantiles en un escenario central. Además, se suma un espacio cerrado con actividades, juegos y talleres para que los más chicos disfruten el reparo. La ciudad de Buenos Aires invita a bailarines de todo el país y del mundo a participar del Mundial de Tango 2026. Hasta el 6 de agosto permanecerán abiertas las inscripciones online, tanto para aficionados como profesionales en las categorías tango de pista y tango escenario. Se presenta en Mataderos, El Gran Circo, la obra emblemática del grupo de titiriteros del Teatro San Martín, como tributo a los pioneros del circo criollo.
4: Muy buenos días, aquí estamos juntos comenzando, iniciando una nueva jornada a través de Stream 950 en este día que vamos a compartir, por supuesto, con todas las noticias y toda la información, contándote lo que está pasando a nivel nacional, internacional, local, pero también lo que puede llegar a pasar sin hacer futurología, por supuesto, y también teniendo en cuenta, según lo que dice el Servicio Meteorológico Nacional, para el día de hoy con tormentas fuertes, así que va a estar muy complicado, sobre todo la tarde y la noche, pero en un ratito vamos a estar ampliando la información meteorológica. Antes de comenzar, saludo a mi compañera Patricia Ferentino. ¿Cómo estás? Buen día, Patricia.
5: Muy buenos días, Daniel.
4: Bueno, ¿todo tranquilo?
5: Espectacular.
4: Bueno, me alegro. Entonces, nosotros vamos a arrancar y a empezar la jornada, sí, con la información y en este caso con el primer título de Stream 950. A ver, porque me lo estuve estudiando, a ver si me sale. Son 12.819.532.788.614.400.000. ¿Lo dije así? ¿Estaba bien o no?
5: Sí, sí.
4: ¿No? Bueno, por ahí Javier lo va a decir mucho mejor, Javier Lugo, con todo respeto, ¿no? El señor presidente de la Nación lo va a decir mucho mejor que nosotros. Porque el presidente ayer presentó el proyecto de reforma de la Carta Orgánica del Banco Central para poner fin a la estafa de falsificar el dinero, dijo él, que se llevó a una tasa de inflación acumulada de más de 12 trillones en el porcentaje desde el año 1935, lo dijo el presidente. En el comienzo de la locución y acompañado por los miembros de su equipo político y también económico anoche en Cadena Nacional, desde las 20 horas, dijo que dicha estafa es más conocida como impuesto inflacionario, impuesto que a su vez permite aumentar los ingresos tributarios sin autorización del Congreso. Para tener un orden de magnitudes de lo que ha robado la alta política a los argentinos de bien, no a los del mal, sino a los del bien, basta con señalar, nunca supe cuáles son los del bien y cuáles son los del mal, para mí todos somos argentinos, basta con señalar la tasa de inflación acumulada desde la creación del Banco Central, la cual asciende al número que leímos en el título, y esto es la inflación acumulada desde el año 1935, fue lo que dijo el presidente anoche, pero lo podemos compartir y lo escuchamos.
6: Basta con señalar la

0: desde la creación del Banco Central, la cual asciende a 12.819.532.788.614.400.000%. Repito, 12.819.532.788.614.400.000%.
1: Bueno, y lo escuchábamos al presidente dando la cifra rara, inusual, ¿no? Del porcentaje de la inflación igual del año 1935. Y cambiando de tema, pero siguiendo más o menos con lo mismo, quien también salió a hablar fue el ministro de Economía, Luis Caputo, quien afirmó que esta reforma que va a aplicar el presidente de la Nación, todo es grandilocuente. Todo es grandilocuente, es el mejor gobierno de la historia, es la reforma más importante de los últimos 100 años, por lo menos así lo anunció el propio ministro de Economía, Luis Caputo, quien calificó como la reforma más importante de los últimos 100 años. Estamos leyendo justamente a través de la pantalla de Stream 950 el posteo de X, es un momento refundacional del país, Toto. Esto lo dice, me acaba de mandar un gobernador, coincido, dice, la reforma más importante de los últimos 100 años. Eso tiene que ver con el anuncio del presidente Javier Milei sobre los cambios que planea implementar en la Carta Orgánica del Banco Central de la República Argentina. A través de un mensaje en su cuenta de la red social X, el titular del Palacio de Hacienda escribió que es un momento refundacional del país, y en la respuesta a lo que decía supuestamente a un gobernador, que no lo nombra, pero a un gobernador de la República Argentina. Bueno, seguimos con más noticias, porque así como estamos con reformas del Banco Central, la reforma más importante de los últimos 100 años, la refundación del país, etcétera, etcétera, lo que se está fundiendo justamente es el país en materia del empleo, porque el empleo volvió a caer una vez más. En la era de Milei ya se perdieron 235.000 puestos privados, y el salario mínimo perdió más de un 40%. El nuevo estudio de la Facultad de Ciencias Económicas de la UBA advierte sobre la profundización de la pérdida de puestos de trabajo salariados registrados. El último informe del área de empleo, distribución e instituciones laborales, que reúne a investigadores del Instituto Interdisciplinario de Economía Política de la Facultad de Ciencias Económicas de la UBA y es coordinado por Roxana Mauricio y Luis Beccaria, reveló que el empleo asalariado formal total volvió a retroceder en el mes de abril con la pérdida de 8.000 puestos de trabajo. El mercado de trabajo formal continúa atravesado por un escenario de retracción que se profundiza cada vez más por las políticas económicas que está llevando a cabo Javier Milei y la crisis del consumo. Por su parte, el empleo asalariado formal privado profundizó también su caída con una salida de 12.000 puestos de trabajo, mostrando una clara aceleración negativa respecto de los registros del mes de febrero y también del mes de marzo. De esta manera, el informe está exponiendo que ya se han registrado 235.000 puestos perdidos asalariados formales del sector privado, menos en comparación con noviembre de 2023. Algunos dirán, bueno, pero pará, creció el empleo informal, el empleo negro. Sí, tema de aplicaciones y ese tipo de cosas que no es y no hace a la situación. Estos son como paliativos dentro de una economía que realmente está bastante complicada, por lo menos en nuestro país. Seguimos con más noticias y no tan buenas. Ayer habíamos adelantado lo que a través de un decreto firmó tanto el presidente de la Nación, Javier Milei, como el jefe de gabinete, Diego Santilli, que decidieron disolver el Coro Nacional de Niños. Tiene más de 60 años, esto no le hace mal a nadie. El salario que se gastaría, pongámoslo en esos términos que seguramente a muchos les gusta, es decir, se gasta en esto y es una inversión, los sueldos que se gastan en el Coro Nacional de Niños equivale al salario de un solo diputado. Así que realmente no se entiende por qué motivo se hace este tipo de cosas. O no se tiene en cuenta, o se hace a propósito, o se hace adrede, no lo sé. Lo cierto es que...

0: El día de ayer hubo una manifestación, los niños del coro nacional fueron a protestar a Casa Rosada y podemos compartir lo que pasaba en el día de ayer. Decíamos, se lo escuchábamos a los chicos del coro cantando frente a la Casa Rosada, de espalda a la Casa Rosada en realidad, con un cartel pidiendo que no se cierre el Coro Nacional de Niños. Niños que además, en este caso, son aquellos que vienen de distintos lugares, incluso vulnerables, y que encuentran a través del coro una salida, sí, no solamente una contención, sino también una salida a futuro, con un conocimiento coral y de canto, etcétera, que le puede ayudar también a salir en un futuro, por eso lo digo, desde lo laboral. Algo similar lo que está ocurriendo, que uno se pregunta también por qué motivo, ¿no? Se han cerrado las escuelas de música en la ciudad de Buenos Aires, las distintas orquestas juveniles en áreas vulnerables, en áreas vulnerables y en áreas de zonas donde realmente los chicos necesitan este tipo, insisto, de lugares para poder manifestarse. Pero habló la directora del coro, la señora María Isabel Sanz, y en relación al cierre por decreto por parte del presidente de la Nación y de Diego Santilli, decía lo siguiente. Bueno, vamos a escuchar en un ratito nada más lo que decía, si no lo dejamos para después. Tenemos a la directora, si no la escuchamos después, ¿eh? No pasa nada. Bueno, tiene que ver esto, como decíamos, con el gobierno nacional, que se ha convertido en la historia, por lo menos ha quedado, creo que ayer lo escuchaba decir a varias personas que quedan en la historia, tanto Milei como Diego Santilli, como aquellos que han cerrado una actividad extraordinaria como es el Coro Nacional de Niños. Así que más así van a quedar en la historia, ¿no?
1: Una pena.
0: La situación de realmente patética sí, en cuanto sí. A esto, porque insisto, el gasto no es gasto, no. Primero que es una inversión, y segundo que estamos hablando del sueldo de un solo senador en relación a lo que el gasto total de este coro. Pero bueno, así las cosas. Seguimos con más noticias. Y anoche hubo deportes, y anoche agónicamente ganó Boca, vamos a decirlo de esta manera. Boca superó a O'Higgins por penales y pasó a octavos de final de la Copa Sudamericana 2026. El Ceneice va a jugar ahora con Recoleta de Paraguay. En la próxima ronda Boca no tuvo un buen partido, es más, digamos que ganó por penales y ahí nomás, agónicamente. Esto fue 4-3. El penal de Aranda, el chico de 10, de la camiseta 10, digo el chico porque es muy jovencito, la picó y se la tiró en las manos. No sé, se pensó que era Messi o algo por el estilo, este muchacho. Sí, no, ahí está, ahí lo tenemos, tirado en el piso rezando prácticamente. No se podía creer, porque era con ese gol ya directamente, no, tuvo que pasar otra cosa más, bueno, sufrir. Y el arquero que atajó una, Montero atajó una, bueno, así fueron las cosas en la noche de anoche en Chile, en donde venía ganando cómodamente River Boca por 1-0 de cuando jugaron acá en la Bombonera, y en el minuto 72, creo casi 80 o por ahí, meten el gol O'Higgins, y esta fue la situación. Hablando justamente de ese gol, el único gol del partido en tiempo reglamentario había sido marcado por el delantero Francisco González a los 27 minutos de la segunda parte. Bien dije entonces, 73 minutos aproximadamente del partido. Bueno, pero bueno, todos contentos porque agónicamente sí. O no agónicamente, muchos dirán ganó a lo Boca, y bueno, ahí estamos, ganó Boca, así que se festeja en el día de hoy todos los Ceneices. Y nosotros vamos a contar cómo está el estado del tránsito, Patricia Fiorentino.
1: Muchas gracias, Daniel. Atención, porque hubo bastante lío en la madrugada. Robo, persecución y choque en Mataderos. Ocurrió en Directorio Miralla. Luego del seguimiento policial, un auto impactó contra un poste de iluminación y un árbol. Bueno, en estos momentos ya se están llevando el vehículo y hay restricción todavía en la zona. Si recorremos la autopista 25 de mayo, una camioneta chocó contra la barra de contención. Esto fue a la altura de Vaperón, antes de la bifurcación a la autopista Perito Moreno, mano a provincia. Y nos vamos al barrio de Palermo porque se registró un vuelco en Salgueiro y Soler. Los cuatro ocupantes salieron por

0: sus medios y resultaron ilesos. También allí cerca, incidente entre auto y moto en Santa Fe y Bulnes, el motociclista resultó herido y fue trasladado al Hospital Fernández. En Balvanera, Córdoba y Anchorena, un motociclista chocó contra el cordón de la bicisenda, están trabajando todavía en el lugar. Y en Asamblea y Senillosa, Avenida Asamblea y Senillosa, hubo un incidente con una bicicleta. Tenemos que recordar que en Devoto está totalmente cerrado el paso a nivel de la Avenida Chivilcoy y las vías del ferrocarril San Martín por obras hasta el 14 de agosto inclusive. Y nos vamos a las rutas, Daniel, porque por desmoronamiento sigue cerrada la Ruta Nacional 40 en la zona del Camino de los Lagos, de los Siete Lagos en Neuquén. Y también está cerrada la Ruta Nacional 237 en el kilómetro 1613 por desprendimientos de rocas en banquina en cercanías a Villa Yanquín. Y además seguimos en la Ruta 40 porque entre San Martín de los Andes y Catrite hay desprendimientos de rocas.
1: Menos mal que no hubo incidentes ni nada por el estilo, ¿no? Porque las rocas son enormes.
0: Son enormes, Daniel.
1: Si pasaba un auto por ahí, una tragedia.
0: Terrible, terrible.
1: Parezco a mi abuela, parezco a mi abuela diciendo cosas que no pasaron. Qué terrible lo que... Mirá si hubiera estado abajo de la escalera. Pero no estaba abajo de la escalera, estoy igual que ella.
0: Usted previene. Bueno, complicaciones en la Ruta Nacional 40 en Neuquén y también en la Ruta Nacional 237. Nos vamos a la ciudad de Buenos Aires porque hay contratiempos en la línea, no, las 6 líneas de subte y el premetro. Contratiempos en la línea Mitre. Mareo
1: Volvemos. Qué terrible esto. Uy, parezco mi abuela.
0: Sí.
1: Ahora sí.
0: Sí, las 6 líneas de subte y el premetro están operando en tiempo y forma. Donde hay contratiempos, Daniel, es en la línea Mitre, porque el ramal a Mitre y a Suárez llega hasta la estación Belgrano R porque hay problemas técnicos, no llega a Retiro.
1: Muy bien, Patricia, ahora sí, nosotros te vamos a contar cómo va a estar el tiempo en el día de hoy, porque se viene con todo, se cae el cielo hoy.
0: Sí.
1: Cielo cubierto en estos momentos con tormentas y tormentas fuertes, no ahora, sino durante la tarde y la tarde-noche, así que a prepararse porque parece que se viene con todo. El viento va a tener ráfagas de casi 50 kilómetros por hora, vientos del norte, así que atención con esto. Por eso la temperatura no va a bajar, por lo del viento, ¿no? Que viene del norte, la temperatura va a ser de 21 grados, la máxima en el día de hoy. En estos momentos la temperatura actual es de 15 grados 8 décimos, la humedad 86% y el cielo, como decíamos, se encuentra cubierto. A la hora 8:20 minutos, estos fueron los principales títulos en Stream 950.
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9:03, seguimos a través de Stream 950 con todas las noticias y toda la información de esta última hora con los principales títulos. Por supuesto, mientras en la Ciudad de Buenos Aires tenemos 15 grados 9 décimos de temperatura, la humedad 87%, el cielo está cubierto y recordamos que para el día de hoy habrá tormenta fuerte, sobre todo desde la tarde hacia la

0: noche y tormentas aisladas durante la mañana. Así que atención con esto, si es que tenés que salir, si tenés que hacer algo, va a haber ráfagas de viento y demás, pero eso vamos a estar ampliándolo en un ratito nada más. Ahora lo que sí te vamos a contar es el shutdown de Milei. El presidente impulsa la reforma del Banco Central y el shutdown en caso de déficit en Argentina. Milei anunció además este proyecto para implementarlo en lo que sería un eventual cierre del Estado, tal cual como se hace en los Estados Unidos, si hay déficit fiscal prolongado. Si durante varios meses seguidos el resultado fiscal es deficitario, el Congreso, según dice la resolución, por lo menos lo que va a enviar al Congreso Javier Milei, dispondrá de algunas semanas para devolver las cuentas al equilibrio, y si lo hace entrará en vigencia automáticamente este shutdown, según lo que explicó en el día de ayer en cadena nacional Javier Milei, rodeado por su gabinete. Lo escuchamos.
1: Este proyecto va a hacer que el que las hace finalmente las pague. En la práctica, el grillete fiscal funcionará así. Si durante varios meses seguidos el resultado fiscal es deficitario, el Congreso dispondrá de algunas semanas para devolver las cuentas al equilibrio. Si no lo hace, entrará en vigencia automática el shutdown. Se paralizarán las actividades no esenciales del Estado. Se congelarán los gastos nuevos. No se adjudicarán contratos. No se tomará personal. Y se frenarán las transferencias discrecionales a las provincias. Y principalmente, durante lo que dure el grillete, el presidente, el vicepresidente, los senadores, los diputados, los ministros, secretarios y subsecretarios no cobrarán un solo peso de sueldo. Por primera vez en nuestra historia, si la política no hace los deberes, la política pagará el costo, no lo pagará la gente.
0: Ahí el presidente decía, ¿no?, que no se enviará dinero a las provincias en el caso de un shutdown, algo que prácticamente se está haciendo, además de que no se contratará gente. Bueno, en el informativo anterior hablábamos de la caída del empleo, en este caso es a nivel nacional, se refiere por parte del gobierno, y después aclaró, ¿no?, que el vicepresidente no va a cobrar un solo peso, pues la nombró a Villarroel, que nunca la nombra. Dijo, tanto el presidente como el vicepresidente, etcétera, etcétera, no van a cobrar un solo peso porque la casta, etcétera, etcétera, lo va a pagar la política. Bueno, la nombra Villarroel, y a Villarroel, pregunto yo, ¿alguien la escucha? Porque Martín Menem, el presidente de la Cámara de Diputados, se distanció de la vicepresidenta de la Nación y dijo, yo siempre me voy a sentir más cómodo con las personas que llevan la agenda del presidente, obviamente en relación a Villarroel. Durante sus declaraciones también minimizó el peso político de la titular del Senado al afirmar que nadie le presta atención. Por eso preguntábamos a Villarroel, ¿alguien la escucha? Y sostuvo que ella tiene otra agenda en referencia a las diferencias que mantiene Victoria Villarroel con el presidente Javier Milei. Con esa definición, el presidente de la Cámara de Diputados marcó las diferencias con la vicepresidenta al ser consultado sobre la dinámica interna del oficialismo y la relación entre ambos sectores del gobierno. Esto es lo que decía Martín Menem.
2: La vicepresidenta te decía, habló de locura galopante y sembró dudas sobre el estado del presidente Javier Milei. ¿Qué opinan ustedes de esto?
3: No, yo le voy a restar importancia. Tiene otra agenda la vicepresidenta, creo que no es tema, no le presta a nadie atención. Tenemos que enfocarnos en el trabajo que tenemos que hacer nosotros desde el gobierno y seguir con la agenda que tenemos, la agenda parlamentaria, que es muy importante. Se viene lo del Central, se viene la modificación de inocencia fiscal, se viene toda la agenda que tiene Patricia en el Senado, que nos vamos mandando proyectos de una Cámara a la otra. Yo le voy a restar importancia a las declaraciones de la vicepresidenta, que tiene otra agenda totalmente distinta.
0: Y la sabiduría popular muchas veces te va dejando pensando en muchas cosas, ¿no? Y a veces te encontrás con algún graffiti escrito en alguna pared, en algún lugar, algún pasacalle, que tiene alguna frase que tiene mucho sentido. Y en este caso la frase, la vi alguna vez, es de Arturo Jauretche y dice, si malo es el gringo que nos compra, peor es el criollo que nos vende. Esto fue lo que escribió Arturo Jauretche alguna vez y que alguien replicó en alguna pared de la ciudad de Buenos Aires. Y en este caso tiene que ver con que la patria no se vende, porque el músico argentino Catriel se hizo viral al publicar un fuerte video en sus redes sociales en contra del proyecto de reforma de la ley de tierras impulsado por el gobierno nacional, cuya votación clave está prevista para el próximo 6 de agosto en el Senado. El mensaje del artista en sus historias de Instagram advirtió sobre las consecuencias de la flexibilización de la compra de campos y zonas rurales por parte de extranjeros de manera ilimitada, porque digamos que existe actualmente por ley que los extranjeros pueden comprar tierra hasta un 15% y no en zonas de frontera, que es lo que quiere eliminar el gobierno nacional, que lo que dice prácticamente es que no se puede, lo que los extranjeros no pueden comprar tierras, y es algo que no es así, si no, no habría tantos empresarios extranjeros que han comprado tierras, como el caso de Luis, que en la Patagonia compró todo el terreno lindante a un lago, y que en estos momentos nadie puede ingresar porque se apropió él del lago. Esto ya pasó en otro momento, los gobiernos han intentado hacer algo, nadie pudo hacer absolutamente nada, ha quedado todo en la nada. En algún momento se logró que se arme una pasarela para que la gente pueda llegar hasta el lago justamente que está en cercanías del campo de Luis, pero más de eso después se cerró, él dice que son sus tierras y demás. Bueno, eso es lo que quiere evitar esta ley. Eso es lo que busca evitar esta ley. Y es lo que el gobierno quiere sacar, que los extranjeros puedan comprar de manera incluso ilimitada las tierras argentinas. Guarda, dijo Catriel, guarda que quieren vender la Patagonia. No te vas a dar cuenta y vas a quedar a pata y en agonía por lo de Patagonia. Escuchamos lo que dice Catriel.
4: Escuchamos una cosa. Guarda que quieren vender la Patagonia. Y no te vas a dar cuenta y vas a quedar a pata y en agonía. Y cuando los gringos paguen la primer cuota, te va a entrar enterota.
0: La declaración que dejó a través de Instagram, en este caso el artista, generó un fuerte rebote político y social, sobre todo en Casa Rosada, en los pasillos se comentaban esto, convirtiéndose en la consigna de convocatoria para la marcha frente al Congreso Nacional el próximo 6 de agosto. Así que el próximo 6 de agosto, a todos aquellos que quieran defender la Argentina, están citados, como dice este lema, a defender a la patria frente al Congreso de la Nación el día que traten justamente el tema de la ley de tierras. Cambiamos de información y ahora nos metemos directamente en algo que habíamos ya adelantado en el informativo anterior y tiene que ver con el Coro Nacional de Niños, y el título es Milei contra la cultura. El cierre del coro de niños por parte del presidente generó miles de repercusiones negativas. La profesora María Isabel Sáenz, que es la directora actual de dicho coro que fue fundado en el año 1959. Ella habló de la gestión y el rol que cumple el organismo, cobrando justamente relevancia pública tras la disolución del coro por el decreto 687/2026 firmado por el presidente de la Nación y también por el jefe de gabinete, Diego Santilli. Escuchamos lo que decía la profesora.
5: Piense que nosotros recibimos esa nota de que se suspendían las actividades el primero de abril, y que era un miércoles, me acuerdo, y el martes tuvimos ensayo, venía Semana Santa. Y yo recuerdo haberlo saludado, que bueno, nos veíamos, que tenían un feriado largo, que nos veíamos el lunes siguiente, y el miércoles nos llegó la notificación de que no podíamos ni entrar al edificio a ensayar, ni a nada. Yo estoy de acuerdo con que las cosas hay que optimizarlas, hay que reducir lo que no funciona, pero cuando algo funciona y anda bien, no veo por qué hay que sacarlo. Y el coro tiene 40 niños con un viático que es menor a una jubilación mínima y dos adultos, el director y el pianista. Claro, esto quiere decir que toda nuestra planta no sé si llega al sueldo de un senador. En su momento, cuando fuimos suspendidos, un grupo de padres se presentó en la Cámara de Diputados en la Comisión de Cultura. Ajá. Y en ese momento, el señor Chifeli, a través de la diputada María Cecilia Ibáñez, manifestó que el Coro Nacional de Niños no se cerraba y que iba a conservar sus 40 vacantes. Y hoy nos enteramos que sí, no solo que somos disueltos, sino reemplazados por un programa que no especifica los alcances económicos que va a tener.
0: Continuamos a través de Stream 950 con más noticias, más información. En este caso nos vamos a España, nos vamos a Ceuta, porque justamente en las últimas horas es el centro de todo lo que tiene que ver con la política exterior entre España y Marruecos, porque hay miles de migrantes que han optado por abandonar su país y dirigirse directamente a Ceuta. El presidente

0: Del gobierno español, Pedro Sánchez, se dirigió hasta Ceuta para hacerse cargo de esta situación y, por supuesto, buscar una solución. La primera ministra italiana, Giorgia Meloni, fue quien arremetió contra España pidiendo que se cierren las fronteras en un acto, una vez más, conflictos entre ambos justamente por las distintas políticas migratorias que tienen, ¿no? Si bien España es un país de puertas abiertas, Italia todo lo contrario. Lo que también se denuncia, por lo menos algunos integrantes del gobierno lo han hecho, esto es como un pase de factura por parte de Marruecos a España por la compra del gas a Argelia. Hay algunos videos que se han mostrado, por lo menos que se han visto, de camiones donde están llevados por la policía directamente con distintos marroquíes que han dejado las fronteras abiertas para que este tipo de cosas puedan suceder. Vamos a escuchar lo que decía Pedro Sánchez.
1: El gobierno de España está con la ciudad de Ceuta y que nos hacemos cargo del estado emocional, de la situación de angustia que están viviendo durante estas últimas horas, en especial desde el día de ayer. Lo sucedido ayer rompe una dinámica consistente de reducción de los flujos irregulares. Es cierto, y quiero también apuntarlo, que durante estos últimos días, posterior al conocimiento de esta sentencia, se produjo un repunte de llegadas de migración irregulares a la ciudad autónoma de Ceuta. Y de hecho, en coordinación con el gobierno autonómico, de la ciudad de Ceuta, el Ministerio del Interior ya había preparado la habilitación de un CATE, de un centro de atención temporal a emigrantes, o a extranjeros, mejor dicho, para facilitar todas las labores de documentación, de reseña, de triaje y agilizar en consecuencia las repatriaciones y las expulsiones a los países de origen de estas llegadas de migrantes irregulares.
0: Bueno, y por su parte, la primera ministra italiana, Giorgia Meloni, criticó el plan de España para regularizar a migrantes indocumentados, advirtió que estas medidas afectan a otros países de la Unión Europea, y lo que dijo Meloni a través de su cuenta de X es: las imágenes que llegan desde Ceuta son impresionantes y demuestran una vez más que la inmigración clandestina fuera de control representa una amenaza concreta para la seguridad de las fronteras europeas. Me he reunido con el ministro del Interior, Matteo Piantedozzi. Italia no se quedará de brazos cruzados, estamos convocando a los organismos competentes y al término de estas reuniones estamos preparados para intervenir también con instrumentos extraordinarios para defender las fronteras y la seguridad de los ciudadanos, como la suspensión del espacio Schengen con España. Esto es, este espacio justamente de fronteras abiertas entre todos los países de la Unión Europea, del bloque. Sobre la inmigración clandestina, no retrocederemos ni un milímetro, defender las fronteras, detener a los traficantes de seres humanos y garantizar repatriaciones efectivas seguirá siendo la línea de este gobierno. Habló Meloni, en este caso, de su país, de Italia, pero obviamente convocando al bloque a cerrarse en torno a España. Nadie tampoco habló sobre las fronteras abiertas que dejó Marruecos para que todo este tipo de situaciones vayan a acontecer. Pero bueno, el gobierno de España, en este caso Pedro Sánchez, su presidente, se acercó hasta Ceuta y las declaraciones que escuchábamos recién eran justamente desde ahí. Nosotros continuamos a través de Stream 950 y ahora con la información del tránsito aquí en la Ciudad de Buenos Aires.
2: Gracias, Daniel. Atención, porque se produjo un choque con una moto en el puente Pueyrredón, Manoa Capital. Hay retrasos también en Villa Urquiza, Triunvirato y Mendoza, choque entre auto y moto en varios incidentes. Y sobre la colectora de General Paz a la altura de Cabildo, incidente con un peatón. Todavía quedaron algunas demoras. Nos vamos al barrio de Recoleta porque sigue el obrador de AISA en Córdoba, metros de Pueyrredón, Manoa Palermo, está ocupando mitad de la calzada, contratiempos a todo momento. Y atención a los usuarios del ferrocarril Mitre, porque en los ramales a Mitre y a Suárez están limitados hasta Belgrano R. Durante la madrugada, en la estación 3 de febrero, se prendió fuego una formación y por eso esta línea está funcionando hasta Belgrano R.
0: Parece un tren de Volver al Futuro, ¿no?
2: Exacto.
0: Una cosa rarísima. No hay heridos ni nada, ¿no?
2: No, okay. Daniel. Solo, afortunadamente, complicaciones en el servicio.
0: Pero no es la primera vez que pasa, ¿no?
2: No es la primera vez.
0: ¿Por qué se incendian los
2: vehículos? Porque aquí falta mantenimiento.

0: Mantenimiento en las vías, mantenimiento en las formaciones.
1: Perdón, cuando digo sí. No es la primera vez, no me refiero a que esto pasó hace 20 años.
0: No.
1: Hace pocos días vimos unas imágenes similares.
0: Exacto, Daniel. Así que bueno, este tren que suele estar siempre en obra, reacondicionando las vías, bueno, tuvo este inconveniente, esta línea, la línea Mitre. Esto fue durante la madrugada en la estación 3 de febrero. Por eso, los ramales a Mitre y a Suárez llegan hasta la estación Belgrano R, por este incendio de formación en la estación 3 de febrero. Y están operando además con demora. El único que está haciendo todo el trayecto es el ramal a Tigre, que sí llega a Retiro.
1: Muy bien, Patricia, muchas gracias. Nosotros vamos a contarte cómo va a estar el tiempo en el día de hoy, según el Servicio Meteorológico Nacional. Cielo cubierto toda la jornada, con tormentas y tormentas fuertes durante la tarde y la noche, vientos del norte rotando, en este caso con ráfagas fuertes en el día de hoy, una temperatura máxima de 21 grados. La actual es de 15 grados 9 décimos, la humedad 87% y el cielo se encuentra cubierto. A la hora 9 de la mañana, 19 minutos, estos fueron los principales títulos en Stream 950.

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3: En el renovado Parque de Colegiales se desarrollará un festival con espectáculos de música y shows infantiles en un escenario central. Además, se suma un espacio cerrado con actividades, juegos y talleres para que los más chicos disfruten el reparo. La ciudad de Buenos Aires invita a bailarines de todo el país y del mundo a participar del Mundial de Tango 2026. Hasta el 6 de agosto permanecerán abiertas las inscripciones online, tanto para aficionados como profesionales en las categorías tango de pista y tango escenario. Se presenta en Mataderos, El Gran Circo, la obra emblemática del grupo de titiriteros del Teatro San Martín, como tributo a los pioneros del circo criollo.
4: Desde la mañana, 10 minutos, aquí estamos con todos los títulos a través de Stream 950, 15 grados, 9 décimos la temperatura, la humedad 87%, el cielo se encuentra cubierto y el principal título de esta hora es el siguiente, porque hay alerta por los medicamentos. El Sindicato Argentino de Farmacéuticos y Bioquímicos y la Federación Nacional Mercantil Mutualista emitieron comunicados en los que expresan su profunda preocupación ante la iniciativa del Gobierno Nacional de desregular la venta de los medicamentos. Esto es a partir de un proyecto que el ministro Federico Sturzenegger avisó que prepara para que se debata en el Congreso, pero también por un decreto que se publicó esta semana que autoriza la venta libre de 10 grupos de medicamentos que hasta ahora requerían receta. Según los gremios, esto implica que los productos ya no se pueden comprar con descuento en las farmacias, y podemos decir que si no se pueden comprar con descuento, si no se necesita un farmacéutico en una farmacia, si no podés recurrir a otra cosa, no son alternativas que puedan hacerle, o mejor dicho, que estén planeadas para la gente, ¿no? Sobre todo por el tema de los descuentos, teniendo en cuenta la situación económica que está en estos momentos en nuestro país. Cambiamos de información y tenemos que hablar del jefe de gabinete que atacó directamente a la vicepresidenta. Santilli atacó a Villarroel, pidió que dé un paso al costado si no está de acuerdo con el gobierno y defendió la reforma del Banco Central. El jefe de gabinete rechazó las últimas críticas a la vicepresidenta en X, dijo, son agravios impropios de una persona que acompañó al presidente en la fórmula. El jefe de gabinete la cuestionó al afirmar que en vez de apoyar al gobierno, en vez de ayudar a sacar al país adelante, siempre pone palos en las ruedas y es un disparate, dijo Santilli. Lo escuchamos.
5: ¿Cuál es la razón de estar en un lugar donde vos crees que no tenés que estar?
6: O sea, ¿debería renunciar, según usted?
5: Y que dé un paso al costado. Si cree que es así, que dé un paso costado, que arme su proyecto y que compita. Pero es que no se puede creer, eso a mí me parece una falta de respeto, Eduardo. O sea, yo no quiero sacar el contexto y no entrar en una, pero lo que me parece es una barbaridad.
4: Bueno, cuando estaba Cobos en el como vicepresidente, ¿se acuerdan de la 125? Sí. Nadie dijo nada al respecto, ¿no? Cuando había vicepresidente, bueno, los vicepresidentes también, siempre es como que hay un tema con los vicepresidentes.
7: Sí, siempre tienen problemas con el presidente.
4: Cambiamos de noticia y en este caso tenemos que cuidar la plata, ¿no? La poquita plata que tenemos hay que cuidarla. Lo llamativo que en este caso lo dijo Patricia Bullrich, que desafió al Congreso por las reformas del Banco Central. La senadora anticipó el respaldo opositor, según ella, al proyecto de Javier Milei y aseguró que el paquete oficialista tendrá sanción antes de fin de año. Agregó que es difícil que alguien se niegue a esta ley, fueron las palabras de la propia Patricia Bullrich, quien aseguró que es una votación simple porque se está cuidando la plata para mayor felicidad y para poder vivir mejor. La escuchamos.
8: Con esta ley no se emite más. Vamos hacia un sistema en el que el Banco Central tiene un solo objetivo, que es cuidar cada billete que los argentinos tienen en su bolsillo, para que el poder de compra, para que la capacidad de uso de ese dinero le alcance a la gente para

mayor bienes, para mayor felicidad, para poder estar más holgados, para poder vivir mejor. ¿Qué va a pasar en el Congreso? Bueno, para mí, esta es una

0: 7% en los alimentos y en las bebidas durante la última semana de julio. La variación mensual acumulada alcanzó un 3,4% y en promedio de las últimas cuatro semanas trepó al 2,7%, impulsado principalmente por los aumentos en lácteos, carnes y panificados, teniendo en cuenta que los salarios están estancadísimos, ¿no? Los lácteos fueron el rubro con mayor incremento mensual promedio, con una variación del 4,1%, seguido por carnes del 3,8%, los productos de panificación un 3,5%, las verduras un 3,2%, también mostraron aumentos superiores al promedio de bebidas e infusiones para consumir en el hogar, que fue del 1,3%, al margen de los aceites, que tuvieron un incremento del 1,4%, y azúcar, miel y dulces un 1,3%. Esto estamos hablando solamente de alimentos. En el próximo informativo vamos a hablar, porque ya mañana comienza agosto y se vienen todos los aumentos renovados, todos, ¿eh? Y cuando decimos todos, decimos todos. Bueno, vamos con la información del tránsito, Patricia Fiorentino.
1: Así es, Daniel, muchas gracias. Reiteramos que se produjo un choque en el puente Pueyrredón, un motociclista resultó herido, mano a capital, siguen las demoras. Por otro lado, también colisión en Villa Urquiza, intervinieron aquí un auto y una moto en el cruce de Avenida Triunvirato y Mendoza. Y recordamos lo que sucedió en Mataderos esta madrugada. Se frustró un intento de robo que terminó con un choque durante la persecución en Directorio y Miralla. El hecho ocurrió en la Ferrer y Larrazábal, donde cuatro delincuentes quisieron ingresar a una vivienda. Actualizamos a esta hora el estado de los ferrocarriles. Reanudaron trayecto completo el Mitre a Suárez y también a Mitre, pero con demora tras, bueno, incendio de formación en estación 3 de febrero que ocurrió esta madrugada. Y si tenés que tomar la línea D, está operando con algunos retrasos. Por otro lado, la calzada ya está mojada y resbaladiza. Conducir con sumo cuidado porque se viene la lluvia, ¿eh? Ya está llegando a la ciudad de Buenos Aires, ¿eh? Así que manejar con cuidado.
0: Bueno, ahí la imagen que estamos viendo, ¿qué sí, es la imagen esa? Sí. ¿La podemos dejar, la que está en el obelisco?
1: Sí, muy linda.
0: Justo en la Plaza de la República, donde se ve que está todo mojado.
1: Sí.
0: Ya está, como que la lluvia ya por lo menos.
1: Ya vino.
0: De a poquito, pero vino fuerte, sí, sí. Parece que viene recién en la tarde. Pero linda imagen esa, ¿eh?
1: Preciosa, con las luces, ¿no?
0: Sí, claro, el obelisco, le contamos a aquel que nos está escuchando, sí, por la radio.
1: Sí, ustedes.
0: Es la Plaza de la República, la Avenida Corrientes y Avenida 9 de Julio, con ese póster enorme de Leo Messi, que está ahí también, ¿eh? Y las distintas pantallas que en algún momento se habían prohibido, ¿te acordás? Porque decían que distraían, sí, a las personas, pero sí, después dijeron, ¿para cuánto recaudamos? Bueno, que se distraiga la gente, no importa, está para eso. Bueno, atención, el pronóstico del tiempo, como decíamos, cielo cubierto a esta hora con tormenta, vientos del norte con ráfagas, y sobre todo ráfagas de, en algunos casos, de hasta 50 kilómetros por hora. La temperatura máxima para hoy será de 21 grados, y decimos, ¿por qué con tanta lluvia, tanto calor? Bueno, porque el viento es del norte. La temperatura actual es de 16 grados 4 décimos, la humedad 87%, el cielo se encuentra cubierto. Y a las 10 de la mañana, 21 minutos, estos fueron los principales temas aquí en Stream 950.
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11:01, aquí estamos a través de Stream 950 con más noticias, más títulos para brindarte a esta hora. 16 grados, 4 décimos la temperatura en la Ciudad Autónoma de Buenos Aires. 87 es el porcentaje de la humedad, el cielo se encuentra cubierto. Y el primer título ya te lo habíamos adelantado en el informativo anterior. Dijimos, vamos a abrir el próximo hablando de los aumentos del mes de agosto. Comienza un nuevo mes y se viene, ay Dios mío, se viene todo, todos juntos. Vamos a enumerarlos y vamos a contarte el porcentaje de aumento. A ver, comenzamos con transporte público. Los trenes que viajan en el área metropolitana de Buenos Aires van a tener un aumento de aproximadamente un 11,63%. El boleto de los colectivos en el AMBA, por su parte, tendrán un aumento del 3,9%. Esto va a ser, obviamente, a partir de mañana. La actualización surge del último dato del índice de precios al consumidor. Además del transporte público, para aquellos que andan en auto, también aumentan los peajes. La fórmula del último dato de IPC más 2 puntos adicionales también se aplica en los peajes de las autopistas de la Ciudad de Buenos Aires, con una suba del 3,9%. Dejamos esto de lado, nos metemos con luz y gas, mejor dicho, gas y agua, porque a partir de mañana se va a aplicar una nueva forma de calcular el ajuste tarifario, y acá agarrate, porque en este caso estamos hablando del gas importado. A partir del nuevo cálculo, el Ente Nacional Regulador del Gas va a incorporar los aumentos cada 2 meses de forma, antes era estacional, o sea, sí, empezaba el invierno, el aumento, primavera, el aumento, etcétera, etcétera. Ahora no, ahora es cada 2 meses, de forma pareja durante todo el año. Las tarifas de agua se van a incrementar un 3%, esto va a ser para los clientes de AISA, en cuanto al tema del gas, como decíamos, cada 2 meses habrá un incremento bimestral. Saltamos ahora a lo que tiene que ver con la medicina prepaga, ya que la mayoría de las empresas aumentan alrededor de un 2 o un 2,9% durante el mes de agosto, es decir, a partir de mañana. Las mayorías de las empresas van a aumentar alrededor de este porcentaje en sus boletas, y también, atención, aquellos que tienen copagos, porque también van a tener un incremento. Ahora nos metemos con los alquileres, porque quienes deban actualizar en agosto el valor de su alquiler en función de un contrato con ajuste trimestral basado en el índice de precios al consumidor, afrontarán un incremento del 6,6%. Y si hablamos de alquileres, si hablamos, no sé, de un edificio, podemos hablar de las expensas, que también van a aumentar. Se dispuso un incremento del 1,9% calculado sobre el salario básico de julio de los encargados de edificios. Así que hacemos un repaso rápido. Aumentan transporte público, sí, trenes y colectivos, sí, los peajes.

0: gas, agua, sí. Las prepagas, sí. Los alquileres y las expensas.
1: Todo,
0: Sí, menos la luz, pero después el resto.
1: La luz está zafando por
0: absolutamente
1: ahora.
0: Todo. Bueno, dejamos esto de lado y seguimos hablando del orden económico y político, porque quien habló fue el presidente Javier Milei y afirmó que no hubo desembolsos en dólares por parte de los Estados Unidos. Negó que Estados Unidos haya salvado a la Argentina con un desembolso en dólares. Raro lo que está diciendo el presidente, porque es lo que vimos todos, ¿no? Su aporte fue de menos del 5%, afirmó el jefe de Estado, quien sostuvo que el programa económico resistió un ataque especulativo equivalente a 70 mil millones de dólares. Afirmó que la ayuda proveniente de Washington tuvo una incidencia reducida. Además, acusó de deshonestidad intelectual a quienes sostienen que ese respaldo resultó determinante. Lo escuchamos.
2: Pero, ¿a vos te parece lógico? ¿Vos en qué momento de la historia argentina viste que un gobierno pueda soportar una corrida por el equivalente del 50% de M2? Jamás en la historia. Es decir, nosotros resistimos una corrida de 41 mil millones de dólares. Y no solo eso, porque nosotros en el medio limpiamos las LEFI y limpiamos los encajes, subimos los encajes. Con lo cual, el tamaño total del ataque especulativo fue equivalente a 70 mil millones de dólares. Por eso es muy deshonesto intelectualmente cuando dicen, no, usted lo salvó Estados Unidos. De los 70 mil millones de dólares, Estados Unidos aportó 2.500. O sea, estamos hablando de un número que es menos del 5%.
1: Claro.
2: ¿Me comprendés lo que te digo?
0: Bueno, continuamos a través de Stream 950 y en este caso se vuelve sobre lo del coro de niños de la Nación, porque fue consultado nada más ni nada menos que el propio Diego Santilli sobre el decreto que él firmó eliminando el coro nacional de niños. Recordemos que el decreto está firmado tanto por él como por el presidente de la Nación, Javier Milei. En este caso, Diego Santilli, jefe de gabinete, primero dijo que no, pero luego justificó la rúbrica colocada en el documento, donde Santilli afirmó que lo que pasó en realidad es que con la nueva legislación laboral los chicos estarían trabajando y no pueden cobrar dinero del Estado, porque... que lo explique él mejor.
3: ¿Usted firmó un decreto disolviendo, eliminando el coro nacional de niños? ¿Eso es cierto?
4: No tiene que ver con eso. Tiene que ver, porque eso es lo que pasó ayer. Ayer me contaron que estaba el coro de niños. Lo que ha pasado es que con la nueva legislación laboral, con la legislación laboral, el problema que vos tenés es que no podés tener menores de edad cobrando del Estado. Entonces hay que buscar un mecanismo diferenciador, distinto, para que aquel, no digo la palabra, no es subsidio, aquella beca, aquella situación llegue de otra manera a los jóvenes, en este caso, que forman parte del coro de niños. Entonces eso es lo que está trabajando.
3: No, estamos
4: ahora,
3: hablando de 40 niños, ¿no? 40 niños que, por supuesto, que reciben unos viáticos.
4: Exactamente, entonces hay que corregir, ver cómo se corrige eso, que lo tenés que recibir de otra manera.
3: Pero no es que van a eliminar el coro nacional de niños, entonces, ¿no es verdad?
4: Al principio no era la decisión, no es la decisión, ese no es el concepto final.
0: En principio no era la decisión, dice él, sí. Y después, en claro. Principio, pero lo hicieron.
1: Lo hicieron.
0: Pero lo hicieron, es lo que decía la propia directora del coro, dice a ver, pueden haber modificado muchas cosas que parece que supuestamente que ellos creerían que está mal, cuando digo yo me refiero al gobierno. Pero el tema es que eliminaron el coro, se firmó un decreto y se eliminó el coro. Ya está, se pasó la motosierra de la que tanto hablan. Y en este caso, el propio Diego Santilli diciendo que no, por una cuestión laboral, que los chicos no pueden trabajar, etcétera, etcétera, que el Estado, que el dinero. Y recordamos que dentro de La Libertad Avanza, el propio diputado Berti Venegas Lynch, en su momento, iba a presentar un proyecto incluso sobre esto, él afirmó, a ver si todos hacemos memoria y recordamos, vamos a ver si lo escuchamos a él, diciendo que en realidad lo que no debería ser obligatorio es la escolaridad, es decir, que los chicos no están obligados a ir a estudiar, porque si el padre los necesita para trabajar en el taller, los chicos deberían estar trabajando en el taller. Así que por un lado escuchamos al jefe de gabinete, Diego Santilli, diciendo que los pibes, los chicos no pueden trabajar, y por otro lado, dentro del mismo espacio político, Berti Venegas Lynch, muy cercano al presidente de la Nación, diciendo que la escolaridad en realidad no debería ser obligatoria, porque si el padre necesita a su hijo para trabajar en el taller,

0: menos iba a trabajar. Lo escuchamos.
1: Yo no creo en la obligatoriedad de la educación.
2: Ah, ¿no crees que tienen que...?
1: Yo particularmente no.
2: No. ¿Qué hacen?
1: No, esa es responsabilidad de los padres. Vos a tu hijo le querés dar lo mejor. Y muchas veces puede pasar en la estancia, y sobre todo en Argentina, que no te puedes dar el lujo de mandar a tu hijo al colegio, porque lo necesitas en el taller con el padre trabajando y no lo puedes mandar a la universidad. ¿Cómo hacer el Estado que decide sobre el chico?
2: ¿Pero quién preserva la infancia educada de ese chico que, porque el padre decidió que labure en el taller, no va a tener educación?
1: Pero ¿cómo? A mí no se me ocurre una cosa más invasiva.
0: Es ir a estudiar, dice este señor, que no tuvo que ir a trabajar al taller con su padre, no, que es diputado de la nación, y que seguramente fue a los mejores colegios, ¿no? Bueno, la obligación, sí, no, la educación no debería ser obligatoria, fue lo que dijo en este caso, ¿no? En relación a lo que tiene que ver con el trabajo, que vaya a trabajar, que no vaya a estudiar. Por otro lado, Diego Santillán diciendo todo lo contrario. Cambiamos de tema mejor, porque sí, sí, tenemos que dar cuenta de cómo está la City porteña y también la cotización del dólar. En este caso, está informada por el Banco Central de la República Argentina. Se encuentra, atención, en 1.460 pesos para la compra, 1.510 pesos para la venta. Por su parte, el riesgo país se encuentra en 439 puntos básicos, medido por la banca. JP Morgan volvió a subir en este caso un poquito, de acuerdo al día de ayer, el riesgo país. Dejamos esto de lado, y así como estaban reculando en chancleta, podemos decir, desde la FIFA, porque en el día de ayer se emitió un comunicado oficial, hablamos de la Federación Internacional del Fútbol, en el que desmintió categóricamente los rumores sobre la venta o privatización de los derechos del fútbol mundial. Se había comunicado, por lo menos lo había informado Infantino, que podrían llegar a privatizar, o por lo menos la idea era eso, ¿no? Después de la experiencia de este mundial en los Estados Unidos, parece que fue una idea también del presidente de los Estados Unidos, Donald Trump, privatizar la FIFA. Y lo comentó con las distintas entidades del fútbol, y tanto la CONCACAF como la UEFA le dijeron que no. Por eso el organismo ahora salió a aclarar que la información difundida por algunos medios es falsa. Siempre la culpa la tiene el otro, ¿verdad? Bueno, recordó que si bien todas las federaciones nacionales tienen voz, ninguna puede arrogarse la representación global del deporte. La FIFA aclaró que ninguna federación individual o grupo minoritario habla en nombre de todo el universo del fútbol. Con esto y en este comunicado emitido en el día de ayer, desmintió categóricamente los rumores sobre la venta. ¿Y la culpa quién la tiene? La prensa, porque dice que algunos medios de comunicación entendieron mal lo que él estaba tratando de decir. Ay, Dios mío, bueno, siempre la culpa la tiene la prensa. Vamos rápidamente al informe del tránsito con Patricia Fiorentino.
3: Gracias, Daniel. Está lloviendo en la ciudad. Conducir con sumo cuidado. También está demorada la General Paz al Río de la Plata entre Lugano y Devoto y a la altura de Saavedra. Retraso fuerte en la autopista Richeri para conectar con la autopista de Lepiane al centro, y con demora el enlace de las autopistas urbanas Perito Moreno con 25 de mayo, mano a Capital. Atención, vamos al barrio de Balvanera, porque en Independencia de Anfunes una persona resultó herida y fue trasladada al hospital Ramos Mejía. Aquí se produjo una colisión y están trabajando en el lugar, está trabajando personal del SAME para asistirla. Esto ocurrió en Balvanera, en el cruce de Independencia y de Anfunes. Ya se normalizó la línea D. En cuanto a los subtes, que estaba operando con algunas demoras, recordamos que la estación Tribunales sigue cerrada por obras, y si hablamos de los ferrocarriles, continúan los retrasos en el Mitre a Mitre y también en el Mitre a Suárez. Conducir con sumo cuidado, con prudencia, paciencia y mucha precaución, la calzada está mojada y resbaladiza.
0: Y nosotros te contamos cómo va a estar el tiempo en el día de hoy. Ya algo adelantó Patricia en cuanto al tema de la lluvia. Ya hemos hablado justamente de la tormenta y tormenta fuerte, sobre todo para la tarde de hoy. El pronóstico anticipa cielo cubierto con tormentas, vientos del norte con ráfagas fuertes, por lo menos más de 50 kilómetros por hora. La temperatura máxima igual para hoy va a ser de 21 grados. La actual es de 16 grados 4 décimos, la humedad 87%.

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Este es el reporte de la hora 13 en stream 9:50 que comenzamos con los datos del tiempo actualizados a esta hora. 17 grados 6 décimos, la humedad 90%, el cielo está parcialmente nublado con algunas lluvias aisladas en el área metropolitana de la ciudad de Buenos Aires. Comenzamos con las noticias más importantes. Javier Milei recibió al presidente de Corea del Sur. El presidente argentino mantuvo una reunión bilateral con su par de la República de Corea del Sur, Lee Jae-myung. El mandatario asiático previamente mantuvo un encuentro con algunos ministros argentinos, entre los que estaban Luis Caputo y Daniel González. El encuentro entre los mandatarios tuvo como eje el fortalecimiento de los vínculos entre ambos países y la búsqueda de nuevas oportunidades de cooperación económica y comercial. La agenda estuvo centrada en el intercambio bilateral, la posibilidad de ampliar el comercio y la llegada de nuevas inversiones al país. Más noticias, avanza la visita del Papa León XIV a la Argentina. El presidente Javier Milei recibirá esta tarde las cartas credenciales del nuncio apostólico de la Santa Sede, Michael Wallace Banash, en Casa Rosada, y con este acto comienza a delimitarse la visita del Papa León XIV al país. El acto tendrá lugar esta tarde a las 15 en el Salón Blanco del Palacio de Gobierno. Hace unos días, las misivas fueron recibidas por el canciller Pablo Quirno, quien lo informó en sus redes sociales. Una de las primeras tareas del nuevo nuncio será avanzar en la organización del eventual viaje de León XIV a la Argentina, una visita que distintas versiones sitúan para el mes de noviembre. Hasta el momento no existe una confirmación oficial por parte del Vaticano. Más información, nuevos cambios en la BTV. El Poder Ejecutivo aprobó las reformas del sistema de verificación técnica vehicular para eliminar la obligación de utilizar centros de verificación específicos y habilitar a cualquier taller o empresa con capacidad técnica demostrada a realizar la revisión técnica obligatoria de vehículos particulares y de transporte. En el decreto, el gobierno también modifica los artículos que regulan los requisitos técnicos que deben cumplir los vehículos para la revisión y actualiza los estándares de emisiones y condiciones mecánicas conforme a las normas internacionales vigentes en la materia. Cambiamos de información. Caso FIFA, nuevo revés para Gianni Infantino. El proyecto del mandamás del fútbol mundial para abrir el mundial a inversores privados sumó un nuevo revés. La Confederación Asiática de Fútbol anunció que se une a la oposición de la UEFA y de la CONCACAF y reclamó a la FIFA una revisión urgente de su estilo de gestión y toma de decisiones. La AFC, que agrupa a 40

7 federaciones nacionales expresó su profunda preocupación por la propuesta de crear la FIFA Forward Enterprise, una filial comercial de 20.000 millones de dólares respaldada por el inversor neoyorquino Joshua Kushner, vinculado al presidente de los Estados Unidos, Donald Trump. El organismo asiático advirtió que la iniciativa no puede lograr de manera realista el amplio consenso y la unidad necesarios para avanzar y pidió que sea reconsiderada. Y mañana temprano en ayunas, caña con ruda. El ritual de beber la caña con ruda tiene más adeptos en todo el país cada día más, bajo la creencia de que realizarlo el 1 de agosto, o sea mañana, ayuda a prevenir los males del invierno que pertenece a la cultura del nordeste argentino. Por su parte, en esa región de nuestro país, la cuestión se centra en la peligrosidad de la Pachamama o Madre Tierra, razón por la cual se ofrece una ceremonia en la que se le proveen alimentos a cambio de protección en la salud. Un refrán popular indica que dichos males, julio los prepara y agosto se los lleva. La creencia sostiene que en agosto se manifiestan las enfermedades y epidemias y que es el mes de mayor cantidad de males y muertes repentinas. Así que mañana, apenas se despiertan, hay que tomar 3 sorbos, o uno largo, o una copita entera, pero siempre en ayunas. Asimismo, la tradición permite a quienes no pueden tomar en el día de mañana, hacerlo hasta el 15 de agosto, siempre y cuando alguien que sí haya tomado, los convide. Atención automovilista, se mantiene la reducción de calzada en la autopista 25 de mayo, sentido a Liniers, E6, altura Boedo por obras, avenida Cantilo, también sigue cerrada la colectora por obras entre Aeroparque y Guiraldes hasta fin de año. Avenida Santa Fe, desde Anchorena hasta 9 de julio con demoras, autopista de Lepiane con importante caudal vehicular, desde Larrazábal hasta avenida General Paz, y les recordamos que deben conducir con sumo cuidado porque la calzada está mojada y resbaladiza. A las 13:08, la temperatura en Buenos Aires es de 17 grados 6 décimos, la humedad 90%, el cielo está cubierto con algunas lluvias aisladas por ahora en el área metropolitana de la Ciudad de Buenos Aires y rige una alerta naranja por tormentas para lo que resta de la tarde y noche. Nosotros a las 14 regresaremos con las noticias más importantes aquí en Stream 950.

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0: Este es el reporte de la hora 14 en Stream 950, que comenzamos con los datos del tiempo de esta hora. 18 grados 2 décimos la temperatura, la humedad 92% y el cielo está parcialmente nublado sobre el área metropolitana de la Ciudad de Buenos Aires. Vamos a las noticias más importantes. Javier Milei se refirió a la posición de su gobierno por Malvinas. En una entrevista publicada esta mañana, el presidente aseguró que su gobierno logró los mayores avances de la historia en el tema Malvinas y dijo que una parte de los ingleses considera que no las tienen que devolver. Además, afirmó que su gobierno ha logrado que la ONU obligue a Inglaterra a sentarse con nosotros a hablar.
1: Lo que no hay que hacer es... Los jugadores lo pueden hacer, están en el campo de juego, las emociones. Ok, lo que usted no puede permitir es que eso le pase a un político. Usted no puede hacer declaraciones que son equivalentes a hacer una declaración de guerra. Tiene que guardar la compostura. Porque ¿sabe qué? El gol de Maradona a los ingleses, el que usted quiera de los dos... Sí. Como resultado de ese gol no nos devolvieron las Malvinas, ¿eh? Sí. Es decir, los mayores avances de la historia en el tema Malvinas los hemos logrado nosotros.
2: Desde la diplomacia.
1: Claro, que hemos logrado que la ONU obligue a Inglaterra a sentarse con nosotros, sí, a hablar.
0: Cambiamos de noticias. Karina Milei convocó a una cumbre por el niño. El gobierno nacional convocó para este lunes 3 de agosto a una cumbre con gobernadores del noreste argentino en Chaco para coordinar operativos de emergencia y logística ante posibles inundaciones en la cuenca del Plata, luego de que el Servicio Meteorológico Nacional anticipara una primavera y un verano 2026 con lluvias y temporales más intensos de lo habitual por la influencia del fenómeno climático El Niño. La secretaria general de la Presidencia, Karina Milei, y el jefe de gabinete, Diego Santilli, encabezarán la comitiva que enviará a la Casa Rosada a la provincia de Chaco, junto con la ministra de Seguridad, Alejandra Monteoliva, a cargo de la Agencia Federal de Emergencias, que es el organismo encargado de coordinar los operativos en los que participan todas las fuerzas federales de seguridad y de defensa civil en todo el país. Más noticias, avanza el RIGI en la minería. El gobierno nacional aprobó el ingreso de la segunda etapa del proyecto de litio Sal de Oro al régimen de incentivo para grandes inversiones, ubicado en la zona limítrofe entre las provincias de Salta y Catamarca, y que contempla una inversión directa de 547 millones de dólares. El proyecto pertenece a la firma coreana POSCO y el objetivo es ampliar su capacidad de procesamiento de recursos minerales en esa región. La aprobación técnica permite avanzar en la construcción de instalaciones diseñadas para obtener una capacidad de producción de 23.000 toneladas anuales de carbonato de litio. Según los datos técnicos del plan de inversión, se

0: proyecta que el funcionamiento pleno de esta planta genere exportaciones por un valor superior a los 300 millones de dólares cada año. Nos vamos a la información del tiempo. Se esperan fuertes tormentas para la tarde y noche. Argentina vive una de las jornadas meteorológicas más complejas del invierno. El Servicio Meteorológico Nacional mantiene alertas por tormentas fuertes a severas, viento sonda y nevadas en gran parte del país. Con el avance del frente frío durante la tarde, las tormentas tenderán a multiplicarse, ganar organización y extenderse sobre una amplia franja del centro del país. La situación es preocupante, sobre todo en la provincia de Buenos Aires, incluido Lamba, el sur de Santa Fe y el sur de Entre Ríos, donde el organismo elevó el nivel de alerta a naranja por la probabilidad de fenómenos meteorológicos con capacidad de provocar daños importantes y generar un peligro para la vida. En estas provincias podrán desarrollarse tormentas fuertes o localmente severas, capaces de producir ráfagas superiores a los 90 kilómetros por hora, granizo de distintos tamaños y lluvias muy intensas en cortos periodos. Los acumuladores podrían superar localmente los 50 milímetros, aumentando el riesgo de anegamientos e inundaciones temporarias. Tenemos información de tecnología también. Otra IA hackeó a tres organizaciones. Después del caso de OpenAI, Anthropic confirmó que sus modelos lograron acceder sin autorización a sistemas informáticos de tres organizaciones durante pruebas que buscaban justamente evaluar sus límites. Según la empresa, se analizaron más de 141.000 operaciones de prueba y se detectaron tres casos en los que distintas versiones del modelo ingresaron al sistema del mundo real. A diferencia del episodio protagonizado por OpenAI, Anthropic explicó que en este caso los modelos tenían acceso a Internet debido a un malentendido con la empresa encargada de la evaluación. Durante esas pruebas, Claude utilizó técnicas básicas para superar barreras de acceso como aprovechar contraseñas débiles y puntos de conexión sin autenticación. El caso vuelve a poner en el centro del debate una de las mayores preocupaciones de la industria. ¿Qué ocurre cuando los modelos de IA dejan de limitarse a responder preguntas y empiezan a tomar acciones en nombre de los usuarios? Atención automovilista, se mantiene la reducción de calzada en la autopista 25 de mayo, sentido a Liniers E6, altura Boedo por obras, autopista de Lepiane con importante caudal vehicular desde la Arrazábal hasta General Paz. La avenida General Paz también tiene demoras desde Castañares hasta avenida Rivadavia. Y recordamos que se mantiene el obrador de AISA en Córdoba a metros de Pueyrredón. La hora 14:09, la temperatura en Buenos Aires 18 grados 9 décimos, la humedad 92%. El cielo está parcialmente nublado en el área metropolitana de la Ciudad de Buenos Aires. Y recordamos que rige una alerta naranja por tormentas para lo que resta de la tarde y noche. Nosotros a las 15 regresaremos con las noticias más importantes aquí en Stream 950.
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0: Este es el reporte de la hora 15 en Stream 950, que comenzamos con los datos del tiempo actualizados. En esta tarde, 18 grados 7 décimos la temperatura en la ciudad, la humedad 90% y el cielo está algo nublado sobre el área metropolitana. Comenzamos con las noticias más importantes de esta hora. Buscan sancionar la reforma del Banco Central antes de fin de agosto. El gobierno envió anoche a la Cámara de Diputados el proyecto de ley de reforma de la Carta Orgánica del Banco Central, que el oficialismo aspira a sancionar antes de que termine el próximo mes. La iniciativa tomará estado parlamentario este lunes y será girada a las comisiones de Finanzas y Presupuesto y Hacienda, que presiden los libertarios Santiago Paul y Bertie Venegas Lynch. Será el principal proyecto que tratará la Cámara de Diputados en el segundo semestre del año, junto al presupuesto 2027, que ingresará el próximo 15 de septiembre. Más información. El Tesoro vendió más de 140 millones de dólares para contener la suba. Las estadísticas oficiales sugieren que el Ministerio de Economía se desprendió de divisas en el mercado el último martes, en el mismo día en que el Banco Central interrumpió su racha compradora de 135 ruedas. Así lo indicaron analistas de diversas consultoras, que interpretaron esta distribución de roles como una señal de que el equipo económico quiere mantener el techo de 1.500 pesos para el tipo de cambio oficial. La operación, además, se dio en la misma jornada en la que se fijaba el valor del dólar para quienes cobraban la letra ajustable por la devaluación del tipo de cambio oficial que vencía en el día de hoy. Cambiamos de noticias. En las Malvinas, en las camisetas argentinas. El diputado nacional de Unión por la Patria, Carlos Castañeto, presentó un proyecto de ley para crear el Régimen Nacional de Identidad en Indumentaria Deportiva Argentina, una iniciativa que busca incorporar de manera obligatoria una identificación visible de las Islas Malvinas, Georgias del Sur y Sandwich del Sur en la indumentaria oficial de los seleccionados nacionales y delegaciones deportivas que representen al país. Castañeto dijo que no se trata de un partido político, sino de toda la Cámara, y explicó que el proyecto abarca a todos los deportistas, equipos, seleccionados y delegaciones que participen en representación oficial de la República Argentina.
1: El proyecto consiste en que todos los deportistas, equipos, seleccionados y delegaciones que participen en representación oficial de la República Argentina en los Juegos Olímpicos, Paralímpicos, Panamericanos, Parapanamericanos, competencias internacionales y mundiales, tengan una identificación visible, clara y destacada de las Islas Malvinas. Esto surge, digo, primero por varios motivos. Uno es por nuestra soberanía sobre las Islas Malvinas. Ustedes saben que fue usurpada el 3 de enero de 1833 y la Constitución Nacional lo establece, que la soberanía sobre nuestras islas. Y

0: También un homenaje a los caídos, a los héroes de Malvinas y también los que regresaron, que en su momento, cuando regresaron al país, fueron ocultados, escondidos, y me parece que llevar la insignia y defender nuestra soberanía, como lo hizo en el último mundial, con esa sábana que tanto movilizó, es volver a poner en la actualidad, digo, a jóvenes, a todos, que no solo es la canción por Malvina, por Diego y por la última de Leo, sino el sentimiento nacional de que las Malvinas son y deben ser argentinas.
1: Más noticias desde la Fórmula 1. Franco Colapinto fue nominado a la maniobra del mes. En pleno receso de la actividad tras el verano europeo, el piloto argentino por primera vez fue nominado al premio Sobrepaso del Mes. Se trata de un reconocimiento que reciben pocos pilotos y que mezcla la votación del público junto con la evaluación de un jurado especializado. El argentino integra una nómina entre 5 pilotos por la maniobra que realizó semanas atrás en el Gran Premio de Bélgica, en el mítico circuito de Spa-Francorchamps. Protagonizó un espectacular doble sobrepaso en la Vuelta 30 para dejar atrás a su compañero Pierre Gasly y a Liam Lawson y adueñarse del décimo puesto que luego defendió hasta la bandera cuadros. Hay información internacional. Hamas aceptó el plan de Donald Trump para desarmarse. El presidente estadounidense aseguró este viernes que se alcanzó un acuerdo para el desarme completo de Hamas y de los demás grupos armados en Gaza. Por su parte, un alto mando de la organización declaró a la BBC que aceptaron el plan y que se emitirá un comunicado oficial que aún no ha salido a la luz. En tanto, Israel aún no se ha pronunciado sobre el acuerdo que contempla una retirada gradual de sus fuerzas una vez completado el desarme. Atención automovilistas, Avenida Santa Fe desde Anchorena hasta 9 de julio con demoras, autopista de Lepiane con importante caudal vehicular desde Larrazábal hasta General Paz por obras. Se mantiene la reducción de calzada en autopista 25 de mayo, sentido a Linier C6, altura Boedo por obras. Y en Avenida Cantilo sigue cerrada la colectora por obras entre Aeroparque y Güiraldes hasta fin de año. La hora 15:10 en todo el país. 18 grados 7 décimos, la temperatura, la humedad 90%. El cielo está algo nublado en el área metropolitana de la Ciudad de Buenos Aires. Y recordamos que rige una alerta naranja por tormentas para lo que resta de esta tarde y noche. Nosotros a las 16 regresaremos con las noticias más importantes aquí en Stream 950.
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1: Este es el reporte de la hora 16 en stream 9:50. Aquí comenzamos con los datos del tiempo actualizados en esta tarde. 17 grados 6 décimos la temperatura. La humedad 90% y el cielo está cubierto con lluvias en el área metropolitana de la ciudad de Buenos Aires. Comenzamos con las noticias más importantes. La inflación de julio habría tenido un leve rebote. Las proyecciones del IPC de las consultoras privadas proyectan un leve rebote impulsado por algunos factores estacionales, como las vacaciones de invierno, a los que también se suman el salto en los alimentos del 3,4% y el avance del dólar. Las estimaciones privadas señalan que se habría mantenido en niveles similares a los de junio, cuando logró romper el piso de los 2%. Así, las primeras proyecciones se concentran entre el 1,9 y el 2,1% mensual para el mes que termina el día de hoy. Más noticias, renunció el subsecretario de Deportes con críticas a Daniel Scioli. Diógenes de Urquiza presentó su renuncia al cargo a través de una carta dirigida al presidente Javier Milei, en la que, sin nombrarlo de manera explícita, dejó críticas hacia el secretario de Turismo, Ambiente y Deportes, Daniel Scioli, en medio de la interna que ambos mantenían desde hace meses, y dedicó un agradecimiento especial al expresidente Mauricio Macri. La dimisión se conoció luego de que la Subsecretaría de Deportes volviera a depender de la órbita de Daniel Scioli tras una reciente reestructuración del organigrama del gobierno, un cambio que había profundizado las diferencias entre ambos funcionarios. Vamos a la información de los mercados. El dólar volvió a bajar en el cierre de la semana a la divisa estadounidense. En el mercado minorista oficial del Banco Nación terminó la jornada a 1.510 pesos.

0: para la venta y 1.460 pesos para la compra. En el mercado informal, el Blue se mantiene en 1.560 pesos para la venta y 1.540 para la compra. Y por su parte, los activos argentinos han reflejado una toma de ganancias luego de las subas de ayer jueves y cayeron 5%. En el Merval también están operando en rojo. En el mercado local, los títulos públicos emitidos bajo jurisdicción neoyorquina avanzaron hasta un 1%, por lo que el riesgo país bajó y quedó en 430 puntos. Más información, allanaron y clausuraron un geriátrico en Almagro. Fue en el marco de una investigación por maltrato y abandono de persona. La situación salió a la luz durante una inspección realizada por las autoridades de la ciudad. Los residentes detallaron en entrevistas individuales y privadas el calvario que vivían. Entre los reclamos, destacaron malos tratos verbales, hostilidad y gritos de parte de los cuidadores. Además, el edificio se encontraba en pésimas condiciones. Nos vamos a la información internacional. Crisis migratoria en Ceuta. Se elevan a 57 los migrantes fallecidos cuando intentaban entrar a Ceuta, y el gobierno estima que 60.000 personas han cruzado a Ceuta en las últimas 24 horas, de las cuales 48.000 ya han regresado a Marruecos. La prensa española dio cuenta de que en las últimas horas se han escuchado disparos y detonaciones procedentes de la zona situada detrás de la frontera, mientras que varios vehículos de la Guardia Civil y la Policía Nacional se han desplegado en el lugar. Por su parte, Italia cumplió su amenaza y suspendió el acuerdo Schengen con España, por el que cierra fronteras marítimas y aéreas por la crisis en Ceuta. Ahora la información del tránsito en Stream 950.
1: Atención conductores, desde las 22 el Paseo del Bajo podrá ser utilizado por vehículos livianos durante todo el fin de semana. Las motos siguen sin estar habilitadas. El lunes a las 5 volverá el régimen exclusivo para tránsito pesado. En Barracas, Regimiento de Patricios y California, reducción de ambas arterias por siniestro vial. También en Retiro, 9 de Julio y Arroyo, achique de carril sentido al norte por otro choque. Atención pasajeros, atención automovilistas, se mantiene un obrador de AISA en Recoleta, Córdoba, metros de Pueyrredón, lo que genera contratiempos a todo momento. Ocupa media calzada. Ya con retrasos para salir de la ciudad, lenta General Paz al Riachuelo entre San Martín y Rivadavia, cargada la autopista de Lepiane hacia Ezeiza, también marcha intensa en la autopista 25 de Mayo rumbo a Liniers. Momento de actualizar el estado de los ferrocarriles. Todas las líneas operan en tiempo y forma, pero el tren Sarmiento este domingo hasta las 7 de la mañana va a circular con recorrido limitado entre Liniers y Moreno por obra en zona de vías.
0: 16:06 minutos, la temperatura en Buenos Aires, 21 grados 7 décimos, la humedad 81%, el cielo está parcialmente nublado y rige una alerta naranja por tormentas para lo que resta de la tarde y noche. Nosotros a las 17 regresaremos con las noticias más importantes aquí en Stream 950.
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1: En el renovado Parque de Colegiales se desarrollará un festival con espectáculos de música y shows infantiles en un escenario central. Además,

0: se suma un espacio cerrado con actividades, juegos y talleres para que los más chicos disfruten al reparo. La Ciudad de Buenos Aires invita a bailarines de todo el país y del mundo a participar del Mundial de Tango 2026. Hasta el 6 de agosto permanecerán abiertas las inscripciones online, tanto para aficionados como profesionales en las categorías tango de pista y tango escenario. Se presenta en Mataderos, El Gran Circo, la obra emblemática del grupo de titiriteros del Teatro San Martín, como tributo a los pioneros del circo criollo.
1: Este es el reporte de la hora 17 en Stream 950. Comenzamos con los datos del tiempo actualizados a esta hora de la tarde. 23 grados 7 décimos la temperatura, la humedad 77%, y el cielo está cubierto con algunas lluvias aisladas en el área metropolitana de la Ciudad de Buenos Aires. Vamos a las noticias. Una senadora aliada votará en contra de la ley de tierras. La iniciativa del gobierno sumó un nuevo revés y se complica la aprobación del proyecto que propone eliminar los límites a la compra de tierras por extranjeros. La senadora aliada de La Libertad Avanza, Alejandra Vigo, anunció que sufragará de manera negativa. En una publicación en sus redes expresó: "Tengo claro que votaré en contra del proyecto que propone eliminar los límites a la compra de tierras por extranjeros. Ningún país serio cede su territorio productivo sin restricción". Al respecto, sostuvo que la soberanía sobre los recursos estratégicos no es un capricho, es una política de Estado que sostienen incluso las economías más abiertas del mundo, las mismas que el gobierno nacional toma como referencia. Más noticias, el peor momento de la industria textil. Los últimos datos difundidos por la Federación Industrias Textiles Argentinas muestran que en apenas un año desaparecieron 15.468 puestos de trabajo formales vinculados con la cadena textil, confección, cuero y calzado. Es el equivalente a unos 42 empleos por día durante 12 meses. El dato representa una de las mayores caídas interanuales de toda la serie disponible. Desde diciembre de 2023, además, la pérdida acumulada supera los 25.683 puestos formales. Los números demuestran que la crisis de la industria textil argentina dejó de ser solamente una cuestión de producción y ventas para transformarse en un proceso acelerado de destrucción del entramado productivo. Cambiamos de información, prorrogan la suspensión de ejecuciones fiscales. ARCA extendió hasta el 31 de diciembre de 2026 la suspensión del inicio de juicios de ejecución fiscal y de la traba de medidas cautelares para las entidades sin fines de lucro como asociaciones civiles, fundaciones, cooperativas, mutuales, cooperadoras y otras, y para los contribuyentes pertenecientes al sector salud. La suspensión que vencía hoy queda ahora vigente hasta el cierre del ejercicio fiscal. Más noticias, Guillermo Tofoni y Foster Gillette en la mira de la justicia. La justicia formalizó la imputación del empresario FIFA Guillermo Tofoni y del inversor estadounidense Foster Gillette en una causa por presunto lavado de dinero que investiga las operaciones y vínculos con clubes y sociedades del fútbol argentino. La Fiscalía número 3 en lo penal económico, conducida por el fiscal Emilio Gerberov, ya ordenó una serie de medidas probatorias y entre ellas dispuso pedidos de informes a Estudiantes de La Plata y a otros clubes con el objetivo de reconstruir el circuito de fondos y las operaciones realizadas o negociadas por el grupo empresario. La investigación se extiende a las firmas Grupo Gillette y World Eleven asociadas a los imputados. La información internacional llega desde Francia, que endurece las medidas migratorias. Ante la crisis de Ceuta, el gobierno francés anunció que reforzará los controles en su frontera con España como respuesta a la crisis migratoria, donde miles de personas intentaron ingresar desde Marruecos en los últimos días. El ministro del Interior francés, Laurent Nunez, informó a través de la red social X que desde este viernes se triplicaron los refuerzos de seguridad en la zona fronteriza, con 184 policías movilizados y un sistema de vigilancia reforzado mediante drones. Ahora vamos a la información del tránsito en Stream 950.
2: Por Obrador en Palermo, Bullrich, entre Santa Fe y Cervinia, se observa gran congestión.

0: Gestión de 4 carriles se reducen a 1 de ambos sentidos a la misma altura. Vialidad Nacional restablece el tránsito en la Ruta Nacional 40 en Neuquén a la altura de los 7 Lagos, hoy hasta las 22 y mañana de 8 a 22. En Barracas, Regimiento de Patricios y California, reducción de ambas arterias por siniestro vial. Sigue muy lenta la marcha en General Paz al Riachuelo entre Devoto y Liniers. En cuanto a los servicios, las líneas de trenes y las 6 líneas de subtes y el premetro operan sin problemas.
1: 17:04 en todo el país, 23 grados 7 décimos, la temperatura, la humedad 77%, el cielo está cubierto con algunas lluvias en el área metropolitana de la Ciudad de Buenos Aires y recordamos que rige una alerta naranja por tormentas para lo que resta de la tarde y noche. Nosotros a las 18 regresaremos con las noticias más importantes en Stream 950.
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es el reporte de la hora 18 en stream 9:50, que comenzamos con los datos del tiempo actualizados en esta hora de la tarde. 24 grados la temperatura en la ciudad, la humedad 77% y el cielo está cubierto con lluvias en el área metropolitana de la ciudad de Buenos Aires. Comenzamos con las noticias más importantes. Javier Milei recibió al enviado del Papa. El presidente recibió este viernes de manera formal las cartas credenciales del Vaticano para que el nuncio apostólico Michael Wallace Banash sea nombrado como nuevo embajador de la Santa Sede. Se trató de un paso más que importante para concretar la visita del Papa León XIV a la Argentina prevista para finales de año. Banash fue designado nuncio por el Papa Francisco en 2013 y antes de su paso por Budapest, de donde viene hacia Argentina, cumplió funciones en Senegal, Cabo Verde, Guinea-Bissau y Mauritania. Más noticias, Axel Kicillof participará de la Cumbre Progresista en Uruguay. El tercer Congreso Panamericano se reunirá entre el 21 y 23 de agosto en Montevideo, donde unos 100 dirigentes de países de la región participarán, entre ellos el gobernador bonaerense Axel Kicillof, con el objetivo de construir una agenda ante el avance de los gobiernos de derecha. El evento será encabezado en el Palacio Legislativo por el presidente anfitrión, Yamandú Orsi, de uno de los pocos gobiernos de centro-izquierda de Sudamérica junto al de Brasil. El evento busca desafiar el giro que dio la región en el último tiempo, con mayoría de gobiernos de derecha y alineado fuertemente en el tablero internacional con la gestión estadounidense de Donald Trump. Cambiamos de información. Kristalina Georgieva evaluó su visita a la Argentina. La titular del FMI publicó un informe donde destacó los avances económicos de Argentina y pidió sostener las reformas para consolidar la estabilidad. Georgieva admitió que el desafío es transformar esos logros en crecimiento, inversiones y mejores oportunidades para la población. En su resumen, expresó que Argentina ha sentado las bases para un futuro más estable. El desafío ahora, dijo, es mantener el rumbo, seguir construyendo las instituciones, la confianza y las oportunidades que permitan que el progreso de hoy se convierta en prosperidad duradera. Más noticias, incendios en La Rioja. Si bien el fuego forestal fue controlado en un 70%, aún rige una alerta naranja en la provincia por viento sonda, lo que complicaría la labor de los brigadistas. El Sistema Provincial de Emergencias informó que el foco, que permanece activo en el sector sur, mientras que los frentes norte y este ya se encuentran contenidos. La Agencia Federal de Emergencias informó que el incendio en Chilecito continúa activo tras la notificación del pasado lunes 27 de julio, aunque se destacó que lograron controlar un gran porcentaje de sus focos que estaban activos. Más noticias, desafío extremo frente al Perito Moreno. El capitán del ejército

0: arquitecto argentino Pablo Bayerque será uno de los protagonistas argentinos de la Winter Swimming World Cup, la competencia internacional que reunirá a nadadores de distintos países en uno de los paisajes naturales más imponentes del mundo, que es el glaciar Perito Moreno. Bayerque tiene 41 años y lleva más de 23 años vistiendo el uniforme del ejército argentino. Durante su carrera se formó como soldado de montaña, instructor militar de andinismo e instructor militar de esquí, una experiencia que lo acostumbró a convivir con el frío, el esfuerzo físico y también con el escenario de máxima exigencia. Su pasión por las aguas heladas nació cuando estuvo destinado en San Martín de los Andes, donde nadaba durante todo el año los lagos Lácar y Nontué, sin importar la época. Para llegar en las mejores condiciones, Bayerque hizo una preparación basada en el running, el entrenamiento de fuerza y sesiones de crioterapia dos veces por semana con inmersiones en agua a unos 9 grados. Si bien durante la competencia la temperatura será mucho menor, cercana a los 2 grados, consideró que la adaptación es progresiva y que el verdadero desafío comienza cuando el cuerpo pide detenerse. Ahora el informe del tránsito en Stream 950.
1: Corte total por operativo de bomberos en Recoleta, Paraguay y Larrea. Otro operativo con achique de calzada en Palermo, Figueroa Alcorta y Ombúes. La autovía del Mercosur continúa trabajando en la puesta en valor de la Ruta Nacional 135 y del acceso al Puente Internacional General Artigas, paso estratégico que conecta la ciudad de Colón, Argentina, con Paysandú, República Oriental del Uruguay. También en el medio de un temporal de lluvia, choque trágico en la autopista Santa Fe-Rosario, entre un camión y un auto en el kilómetro 63, altura al Monje, mano a Rosario. El camión se cruzó de carril e impactó sobre el vehículo. Lamentablemente, 2 personas murieron, ocupantes del auto, y hubo también un herido. Volvemos a la ciudad de Buenos Aires porque está lenta General Paz por tramos, Saavedra, Devoto y Liniers hacia el Riachuelo, cargada por obras la autopista de Lepiane hacia Ezeiza y con marcha intensa ya acceso este hacia Luján. Actualizamos el estado de los subtes, las 6 líneas y el premetro operan en tiempo y forma. Por tareas de renovación integral está cerrada Tribunales de la línea D y la línea B hoy y mañana opera con horario extendido.
0: Hora 18:07 minutos, la temperatura en Buenos Aires 24 grados, la humedad 77%. El cielo está cubierto con algunas lluvias en el área metropolitana de la ciudad de Buenos Aires y recordamos que rige una alerta naranja por tormentas para lo que resta del día. Nosotros a las 19 regresaremos con las noticias más importantes en Stream 950.
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1: En el renovado Parque de Colegiales se desarrollará un festival con espectáculos de música y shows infantiles en un escenario central. Además, se suma un espacio cerrado con actividades, juegos y talleres para que los más chicos disfruten el reparo. La ciudad de Buenos Aires invita a bailarines de todo el país y del mundo a participar del Mundial de Tango 2026. Hasta el 6 de agosto permanecerán abiertas las inscripciones online, tanto para aficionados como profesionales en las categorías tango de pista y tango escenario. Se presenta en Mataderos, El Gran Circo, la obra emblemática del grupo de titiriteros del Teatro San Martín, como tributo a los pioneros del circo criollo.
2: Este es el reporte de la hora 19 en Stream 950, que comenzamos con los datos del tiempo en la Ciudad de Buenos Aires. A esta hora la temperatura es de 24 grados 5 décimos, la humedad 76%, el cielo está nublado con lluvias dispersas en el área metropolitana de la Ciudad de Buenos Aires. Comenzamos con la primera información de este reporte porque hay buenas noticias para la balanza comercial argentina. El superávit comercial superó los 8.300 millones de dólares en el segundo trimestre. El INDEC informó un superávit comercial que marca los meses que van entre abril y junio de este año. El organismo indicó que el indicador creció un 5% interanual, empujado por una suba del 13,7% en los precios que son de exportación frente al 8,2% de las exportaciones. En tanto, las ventas al exterior aumentaron un 30,9% en valor y un 15,1% en cantidades, impulsadas por combustibles, energía y manufacturas. Cambiamos de información porque hay un reclamo internacional de la comunidad científica al gobierno de Javier Milei. Reclamo a Milei por la ciencia. Más de 2.600 científicos, entre ellos 24 premios Nobel, enviaron una carta abierta a Javier Milei advirtiendo sobre el colapso del Sistema Nacional de Ciencia y Tecnología. La misiva denuncia la caída de la inversión pública al 0,14% del PBI, despidos masivos y el desmantelamiento de organismos estratégicos como el CONICET, el CNA y también el INTE. Advierten además sobre la destrucción de capitales en materia nuclear, satelital y biotecnología desarrolladas durante décadas en el país. Vamos al ámbito internacional, un tema que está repercutiendo en todo el mundo. Abascal suma críticas, publicó videos de vecinos de Ceuta y volvió a apuntar contra el gobierno español. El líder de Vox, Santiago Abascal, compartió un video en la red social X con testimonios de residentes de Ceuta afectados por la crisis fronteriza. Tildó al gobierno de tirano disfrazado de solidario y afirmó que a las autoridades no les importa el sufrimiento de los vecinos. A tiempo, los vecinos residentes de Ceuta se animaron a compartir sus incertidumbres y además los miedos por la ola de inmigrantes en la región.
3: Yo he vivido aquí toda mi vida, soy feliz en Ceuta, pero ahora mismo la situación que estamos viviendo es desesperante. Son muchos los canales de televisión que están sacando lo que quieren y voy con miedo. Aquí hay un matrimonio que se acaban de pelear, pasan por aquí y se ríen porque estamos aquí hablando, eso es lo que quieren, y asustarnos. Y es que esto no es normal, esto no es normal.
4: La gente es que no quiere vivir a las calles. Yo hoy, cuando he salido a la tele, iba en la moto con él y yo tenía ganas de llorar. O sea, es impotencia, porque es que nos han arruinado la ciudad, nos la han destrozado y aquí nadie hace nada. Así es que, y la gente dice, no, es mentira, que vengan aquí y lo vean.
5: Esto es desolador, tenemos una sensación de abandono y de impotencia, que es que no podemos con ella, porque es que nos han destrozado la ciudad. Es una pena, es una barbaridad. Es que encima estamos abandonados a la suerte de no sé qué, porque ni los gobernantes ni el gobierno local, sí, se han juntado todo, pero es que no hay ninguna forma del gobierno local, ni incluso la monarquía, es que no hay ninguna.

0: nadie, no estamos respaldados por nadie.
1: Ahora hemos tenido que cerrar porque es que parecía Jumanji, y la verdad es que nunca he visto las calles así con tantísima gente. Vas por la calle y no sabes si te pueden quitar algo, si te pueden pegar o si te pueden, vas como con miedo. Entonces estamos asustados.
2: Pues ahí están los testimonios de la gente, sobre todo por mostrar frustraciones, miedo, incertidumbre sobre lo que va a pasar a futuro, ¿no? Porque sobre todo en estos días se estaba programando el tema de las fiestas patronales que van a durar casi 10 días, entonces los negocios tuvieron que cerrar repentinamente, sobre todo por esta ola de miedo. Y Donald Trump usó la crisis en Ceuta para advertir sobre el futuro fronterizo de los Estados Unidos. El mandatario estadounidense analizó la crisis fronteriza en el enclave español y la calificó como una catástrofe. Durante una entrevista televisiva sostuvo que ese escenario se repetirá en los Estados Unidos si los demócratas ganan las próximas elecciones. El líder republicano tituló la crisis de catástrofe y aseguró que un escenario similar de cruces masivos ocurrirá en territorio estadounidense si el partido, reiteramos, demócrata, regresa al poder. Eso es lo que dijo. En paralelo, desde la Casa Blanca atribuyeron la ola migratoria a las políticas globalistas del gobierno de Pedro Sánchez. Cambiamos de información, nos metemos en el ámbito deportivo, pero judiciales. Renuncia en la AFA. Renunció Leandro Petersen, el director de marketing de AFA, salpicado por la causa de Estados Unidos. Leandro Petersen dejó su cargo tras 9 años al frente del Departamento Comercial y de Marca Global del organismo. Ocurre en medio de sospechas que lo señalan como el presunto testigo clave convocado por la justicia de Miami en la causa sobre la firma Tour Pro Dental. Petersen se despidió junto al Claudio Chiquitapia y trascendió que apunta a competir en las elecciones presidenciales de Boca en 2027. Ahora compartimos el informe del tránsito en el 3950 de la mano de nuestra compañera Patricia Fiorentino.
3: Recordamos que Vialidad Nacional habilitó la circulación en la Ruta Nacional 40 a la altura del kilómetro 2208 en el tramo Siete Lagos, donde ayer se produjo un importante derrumbe de barro, árboles y rocas de gran porte sobre la calzada. Se estableció el siguiente cronograma. Hoy, circulación habilitada hasta las 20, con tránsito asistido por personal policial. Y mañana y el domingo, circulación habilitada entre las 8 y las 22 horas. Volvemos a la ciudad de Buenos Aires, porque en Parque Chacabuco, Eva Perón y Ortiguera, hay reducción de un carril por poste caído sobre un vehículo. Se mantiene el cierre del puente La Bruna en la mano que une la colectora de Cantilo con Uda Hondo, Figueroa Alcorta y Avenida del Libertador por obras de reparación y mejoras. Momento de actualizar el estado de los ferrocarriles, operan sin problemas, pero el domingo 2 de agosto hasta las 7 de la mañana, los trenes del Sarmiento circularán con recorrido limitado entre Liniers y Moreno por obras en zona de vías. Continúa el mal tiempo en la ciudad, la calzada está resbaladiza por llovizna, mantener distancia entre vehículos, no realizar maniobras bruscas y respetar las velocidades máximas. También llevar las luces bajas encendidas.
2: Bueno, muy bien, ya te contamos cómo está la ciudad de Buenos Aires para el regreso, para llegar hasta el conurbano bonaerense. Te contamos cómo está el dato del tiempo en la ciudad ahora. La temperatura es de 24 grados 5 décimos, la humedad 76%, el cielo está nublado, con lluvias dispersas en el área metropolitana de la ciudad de Buenos Aires. Rige una alerta naranja por tormentas para lo que resta de la tarde y de la noche también. Nosotros a las 20 regresaremos con las noticias más importantes en Stream 950.
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1: Este es el reporte de la hora 20 en Stream 950, que comenzamos con los datos del tiempo en la ciudad de Buenos Aires. A esta hora la temperatura es de 23 grados 8 décimos, la humedad 78%, el cielo está nublado con lluvias dispersas en el área metropolitana de la ciudad de Buenos Aires. Comenzamos con la primera información porque hay una inversión multimillonaria. Milei presentó una inversión de 2.700 millones de dólares de Pampa Energía bajo el marco del RIGI. El presidente encabezó en Casa Rosada la presentación del proyecto para construir una nueva planta de producción de urea. El proyecto fue aprobado por el Comité de Evaluador del RIGI y se convertirá en la planta de urea más grande de Latinoamérica. La obra generará más de 3.500 puestos de trabajo durante su construcción y permitirá producir 2,1 millones de toneladas anuales una vez operativa. Cambiamos de información y pasamos al ámbito de educación y política, porque Petovelo y Frigerio firmaron un acuerdo para financiar obras en escuelas técnicas de Entre Ríos. Estamos hablando de un convenio de infraestructura. La ministra de Capital Humano, Sandra Petovelo, y el gobernador de Entre Ríos, Rogelio Frigerio, suscribieron un acuerdo bilateral para impulsar la infraestructura escolar. El convenio está destinado a financiar mejoras y obras estratégicas en establecimientos de educación técnica y agrotécnica en todo el territorio provincial. La medida busca fortalecer la formación técnica ligada al desarrollo productivo regional y mejorar las condiciones edilicias para la comunidad educativa. En el ámbito de judiciales hay una demanda a los Cotto en Miami. El consorcio de la Torre Aston Martin denunció a la familia Cotto por fallas estructurales. Se trata de un litigio millonario en los Estados Unidos, que además involucra a empresarios argentinos. Es porque la Asociación de Propietarios de la Torre presentó una demanda millonaria contra la desarrolladora de los Cotto y las empresas constructoras. Un informe técnico señala grietas en el hormigón, barras de refuerzo expuestas, filtraciones, problemas en balcones y fallas en los sistemas contra incendios. La desarrolladora rechazó las acusaciones al tildarlas de infundadas, mientras que la demanda se suma a otro reclamo previo contra Germán Cotto por presunta desviación de fondos. Y en el ámbito climático hay alerta por el Niño, alerta de la ONU por la intensificación del Niño entre los meses de agosto y octubre. Es porque la Organización Meteorológica Mundial advirtió que por el fenómeno se prevé más lluvias y altas temperaturas para la Argentina. Se advierte que las temperaturas serán superiores a lo normal, con precipitaciones por encima del promedio y riesgo de crecidas de los ríos. En ese sentido, se advierte sobre el riesgo de inundaciones en zonas urbanas y campos productivos. El fenómeno representa un desafío clave para la gestión del agua y además para la salud pública en los próximos meses. Atención, hinchas de Boca, porque Boca muda su localía. El Xeneize se mudaría su localía a la cancha de Huracán para disputar sus próximos tres partidos. Las obras de resembrado y reacomodamiento del suelo en la Bombonera demoraron más de lo previsto y el campo no está en condiciones de ser utilizado. La dirigencia avanzó en las gestiones para trasladar la localía al estadio Tomás Adolfo Ducó, perteneciente a Huracán. El Xeneize jugaría en Parque Patricios ante Estudiantes y Vélez por el torneo clausura y frente a Deportivo Recoleta por la Copa Sudamericana, proyectando así el regreso a su cancha a fines del mes de agosto. Compartimos el informe del tránsito en la Estrella 950. Atención, automovilistas, porque en el acceso oeste hay reducción de banquina derecha en el kilómetro 3217, sentido a Luján, por un choque entre un auto y un camión. En la ruta nacional 40, en el tramo 7 Lagos, Vialidad Nacional habilitó la circulación en el kilómetro 2208 tras limpiar el derrumbe de barro y rocas. El tránsito funcionará en

0: esta zona, asistido por la policía de 8 a 22 horas el fin de semana. En cuanto a la línea Sarmiento, este domingo 2 de agosto hasta las 7 de la mañana, los trenes realizarán un servicio limitado únicamente entre Liniers y Moreno por obras en las vías. Ya te contamos entonces cómo está el tránsito en la Ciudad de Buenos Aires, te contamos cómo está el pronóstico en este momento. La temperatura es de 23 grados 8 décimos, la humedad 78%, el cielo está nublado con lluvias dispersas en el área metropolitana de la Ciudad de Buenos Aires. Rige una alerta naranja por tormentas para lo que resta de la tarde y también de la noche, así que a prestar atención. Nosotros regresaremos a las 21 con las noticias más importantes en Stream 950.
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1: Este es el reporte de la hora 21 en Stream 950, que comenzamos con los datos del tiempo en la ciudad de Buenos Aires. A esta hora la temperatura es de 22 grados 8 décimos, la humedad 87%, el cielo está nublado con lluvias en el área metropolitana de la ciudad de Buenos Aires. Javier Milei opinó sobre la bandera de Malvinas exhibida por la selección argentina en el Mundial 2026. Sostuvo que la soberanía se recuperará por la diplomacia y no por el fútbol, sentenciando que los goles de Maradona no nos devolvieron las islas. Defendió además los avances de su gestión ante la ONU para destrabar las negociaciones con el Reino Unido, al asegurar que fue la que más hizo para recuperarlas. El Ministerio de Capital Humano exigió a CETIR a un piso del 75% de guardias docentes para el paro de este lunes. El organismo recordó que la Ley de Modernización Laboral declaró a la educación como servicio esencial para evitar paros totales, advirtiendo sobre sanciones a los gremios si se incumple la cobertura mínima durante la medida de fuerza. Ante esto, CETIR ratificó